corresponden a la Fonoteca Histórica de la Radiodifusión Nacional del Uruguay. Estos documentos sonoros fueron generados por la institución SODRE en actividades en vivo y otros registros grabados. En este programa nos focalizamos en ellos y en la importancia de la escucha de una parte de la historia musical y sonora de nuestro país. El Festival Latinoamericano de Música fue convocado por el SODRE y se desarrolló en dos temporadas. Una de ellas se llevó a cabo del 18 al 29 de septiembre de 1957 y la siguiente del 1 al 10 de marzo de 1966, ambas en la ciudad de Montevideo. En marzo de 1955 se realizó en Montevideo la primera reunión pro intercambio musical americano con la participación de Chile, Argentina, Brasil y Uruguay, organizada por el SODRE, siendo esta un estímulo para la realización de los festivales siguientes. En este encuentro se plantearon propuestas enfocadas hacia el intercambio, la difusión, la promoción y la creación musical latinoamericana a través de diferentes propuestas de los representantes de los distintos países. Esta reunión tenía como finalidad estrechar vínculos de comprensión y conocimiento entre compositores, investigadores, docentes y críticos musicales del continente. De allí surgieron propuestas como una red de intercambio de discos y cintas desde las radiodifusoras oficiales, propuestas de catálogos y listas de músicos de cada país, un sistema informativo que se establezca a través de boletines nacionales mensuales y que se hagan llegar a los demás países. Realizar congresos de educadores, de la enseñanza básica y profesional, y la organización y promoción de un concurso para obras de cámara y sinfónicas para jóvenes compositores nacionales a partir del año 1956. Cuando se lleva a cabo el primer festival en 1957, a lo largo de la semana se desarrollan 9 conciertos de música de cámara y 2 conciertos sinfónicos bajo la dirección del maestro Carlos Chávez de México. En el marco del festival se organizó el concurso de composición para obras de cámara, cuarteto de cuerdas, quintetos de viento y cuarteto de saxofones, y otra categoría para canto y acompañamiento de otros instrumentos. Paralelamente, también se realizaron 3 sesiones abiertas al público con la ejecución de 11 obras de las 114 que se presentaron al concurso. El jurado en esa oportunidad estaba constituido por Laura Yestarán, representando Uruguay, Carlos Chávez a México, Domingo Santa Cruz a Chile y Alberto Ginastera a la República Argentina. En el programa de hoy escucharemos el segundo concierto realizado el miércoles 19 de septiembre de 1957. En esta instancia se brindó un recital exclusivo del bajo argentino Víctor de Narque, acompañado por Donato O. Colacelli en el piano. De Narque nació en Corrientes en 1930 y falleció en Buenos Aires en 1987. Se destacó por su carrera internacional y por su labor en el elenco del Teatro Colón. En primera instancia se escuchará Así moriré, Qué bien canta un ruiseñor y Ya no puedo más, señora, 3 pasacalles de la cantata Marín, opus 18, número 9, original para orquesta, coro y solistas, del compositor, musicólogo y crítico musical argentino Roberto García Morillo, 1911-2003, siendo esta la primera audición en el país.

Hemos escuchado Así moriré, qué bien canta un ruiseñor y Ya no puedo más, señora, tres pasacalles de la cantata Marín, opus 18, número 9, de Roberto García Morillo. A continuación, poemas americanos del compositor argentino Ángel E. La Sala, 1914-2000, La flecha y la canción, La rosa blanca y Los tres reyes magos.

se ha escuchado La flecha y la canción, La rosa blanca y Los tres reyes magos, poemas americanos del compositor argentino Ángel E. La Sala. Seguidamente transmitimos obras correspondientes a la segunda parte del segundo concierto del primer Festival de Música Latinoamericana realizado en Montevideo en 1957, Río Indígena, del compositor uruguayo Luis Clouseau Morté, 1888-1957, Sollozos, del compositor y director de coros Valdo Chiamarella, Argentina, 1924-2014, siendo esta su primera audición, y del compositor y pianista argentino Carlos Vicente Guastavino, 1912-2000, La Rosa y el Sauce, Campanas y Cuatro Canciones Argentinas. Desde que te conocí, viniendo del chalecito, en los surcos del amor y mi garganta.

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1: Hemos escuchado Ruido Indígena de Luis Clusó Amorté, Sollozos de Baldo Chiamarella, La Rosa y el Sauce, Campanas y cuatro canciones argentinas, Desde que te conocí, Viniendo del Chilecito, En los surcos del amor y Mi garganta de Carlos Guastavino, interpretados por el bajo argentino Víctor de Narqué y el piano Donato Occhialacelli. Seguidamente, como tercera parte del segundo concierto del primer Festival de Música Latinoamericana de 1957, se transmite El Árbol del Olvido y Triste del compositor argentino Alberto Ginastera, 1916-1983, Cantilena y Remeiro do San Francisco de Heitor Villa-Lobos, Brasil, 1887-1959, Azulão del compositor brasileño Jaime Ovalle, 1884-1955, Funeral de un Rey Negó, de Heckel Tavares, Brasil, 1896-1969, Plegaria, de Raúl Spual, y El Chasque, de Emilio Dublanc, Argentina, 1911-1999.

0: Hemos escuchado El árbol del olvido y triste de Alberto Ginastera, Cantilena y Remeiro do San Francisco de Hitor Villa-Lobos, Asunlao de Jaime Ovalle, Funeral dun rei nagô de Jequel Tavares, Plegaria de Raúl Spual y El chasque de Emilio Dublanc, interpretadas por el bajo Víctor Narqué y Donato Colacelli al piano. Señoras y señores, en el programa de hoy se ha transmitido el segundo concierto completo del primer Festival de Música Latinoamericana realizado en Montevideo el miércoles 19 de septiembre de 1957. En esta instancia, recordemos, se brindó un recital exclusivo del bajo argentino Víctor D. Narqué, acompañado por Donato Ocolacelli en el piano. De esta manera, hemos concluido este espacio musical por el día de hoy, con las grabaciones pertenecientes a la Fonoteca Histórica de la Radiodifusión Nacional del Uruguay.
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2: Una pequeña sinfonía de Carlos Chávez.

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Arminius, segunda parte. El pasado jueves habíamos testimoniado la grandeza y la opulencia del oratorio Arminius Opus 43 con música de Max Bruch, en el que se describe la antesala y la ejecución de la famosa batalla de Hermann. En la misma, el líder germánico Arminius, o Hermann, derrota por completo a 3 legiones del ejército romano en el siglo X. Esta noche nos resta disfrutar entonces de esa misma batalla que constituye la cuarta parte del oratorio Arminius y que lleva por nombre simplemente La Batalla. Habíamos notado de igual manera cómo las escenas de este poderoso oratorio dramático secular se hayan diseñadas en forma combinada, haciendo que ariosos alternen con recitativos declamatorios, los cuales a su vez se mezclan con las partes corales. Pero curiosamente el héroe titular, Arminius, no posee una sola aria, dejando esbozos de las mismas para los restantes otros 2 personajes, de la sacerdotisa y de Sigmund. Esta cuarta parte del oratorio que presentamos esta noche es la más extensa del mismo y contiene 6 números musicales. Mientras que una poderosa tormenta se avecina sobre el bosque, la escena se abre con la gran aria de la sacerdotisa, opaco suena el bosque con la aullante tormenta. Es este el preludio a la batalla, señalado en la orquesta por trombones y cornos. A modo de poema sinfónico coral, Bruch describe entonces la lid, la que sigue la visión de la sacerdotisa contemplando la victoria otorgada por el dios Wotan. De colores muy diferentes, sin embargo, es la siguiente escena de la muerte del héroe Sigmund de claros contornos operísticos. El oratorio concluye entonces primero con un coro de bienvenida al triunfador Arminius, un breve recitativo otorgado a dicho personaje y finalmente el gran cántico coral de alabanza y victoria, grande es la gloria de los hijos de Alemania. Si bien el personaje titular es quien lleva el drama hacia adelante, Arminius no es una obra de carácter épico, ya que las reflexiones y los conflictos internos son reservados para los personajes de la sacerdotisa y del príncipe Sigmund. De tal modo, el héroe principal se halla subordinado no sólo a los otros 2 personajes, sino al pueblo representado por la masa coral. Ello hace de Arminius un gran oratorio patriótico cuya moraleja reside en advertir que no es el individuo quien decide el destino de su nación, sino la masa popular. Nos resta entonces tan solo escuchar Die Schlacht, la batalla, que es como dijéramos ya la cuarta y última parte del oratorio secular Arminius compuesto por Max Bruch. En la misma intervienen el siguiente elenco estelar: como Arminius, bajo Hans Christoph Begemann; Sigmund, tenor Michael Smallwood; la sacerdotisa, contralto Úrsula Eitinger; órgano a cargo de Ryoko Morooka; y junto a ellos el coro Reichliche Kantorei y la orquesta sinfónica Göttingen, todos ellos dirigidos por Hermann Max.

Hemos presentado la cuarta y última parte del oratorio secular Arminius, compuesto por Max Bruch. Elenco estelar, bajo Hans Christoph Wegmann como Arminius, tenor Michael Smallgood como Sigmund, contralto Úrsula Eitinger como la sacerdotisa, órgano a cargo de Ryoko Maruoka. Junto a ellos el coro Reichenische Kantorei y la Orquesta Sinfónica de Göttingen, todos ellos dirigidos por Hermann Max. A pesar del gran fervor patriótico cargado de energía heroica que nos ofrecen los oratorios de Max Bruch, sus obras corales a capella señalan hacia otra dirección diferente, que es la de la canción folclórica germánica. A modo de gran contraste, el estilo heroico de los oratorios difieren de las obras para coro sin acompañamiento, en el sentido de que estas ofrecen mucho mayor transparencia y una infinita calma interna. Fue el gran deseo de Bruch transformarse en el sucesor de Mendelssohn en lo que respecta a la composición de obras corales. Y como tal, lo logró hasta cierto punto ofreciendo una magistral escritura vocal colectiva, con simples líneas vocales dentro de los contornos de la música folclórica alemana, sin jamás confrontarnos con complicaciones armónicas. Para concluir nuestra evaluación de la música coral de Max Bruch, les proponemos escuchar sus siete Lieder, opus 71, para coro mixto a capella, compuestos en 1877, sobre textos anónimos, vernaculares, con la excepción del Lied número 7, que hace uso de un poema de Victor von Schoeffe. Los mismos serán interpretados por el conjunto coral Konzertchor Darmstadt, dirigido por Wolfgang Schlieger. Los títulos de los respectivos Lieder son los siguientes: Alegría veraniega, En el bosque, El alegre músico, A la música, Viaje tonto, Sonido musical, Ven primavera, y en el final, Cántico matutino.

0: Hemos escuchado Siete Lieder, opus 71, para coro mixto a capela de Max Bruch. La próxima semana en Lírica Viva analizaremos a la luz de la música de los compores. Modies, Mussorgsky y de Thomas Hades, la presencia de la figura de la muerte en composiciones sinfónico-vocales desde la Edad Media hasta nuestros días. Esperamos que puedan compartirlo con nosotros como siempre. Para comunicarse con nuestro programa, nuestro correo electrónico es liricaclásica@rnu.uy. Los esperamos entonces en nuestra próxima entrega y gracias por su amable atención.
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1: Seguidamente, de Arvo Pärt, Estonia 1935, Necrolog Opus 5. Interpreta la Orquesta Filarmónica Real de Estocolmo con la dirección de Paavo Järvi.

de Arvo Pärt, Estonia 1935, hemos compartido Necrolog Opus 5 por la Orquesta Filarmónica Real de Estocolmo, dirigió Paavo Järvi. Le Luciano Verio, Italia 1925-2003, a continuación Corale, su secuenza octava per violino, due corni e archi, con interpretación de ensamble intercontemporain bajo la batuta de Pierre Boulez.

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Interpretò ensemble intercontemporain bajo la batuta de Pierre Boulez. Del compositor estadounidense Steve Reich, 1936, presentamos Seis pianos. Interpreta el propio Steve Reich y músicos invitados.

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0: Comenzábamos el programa de hoy con las seguidillas Paz Ortigas y Gracia, las carniceras del chaleco blanco, que el maestro Federico Chueca estrenara en 1890 en versión del Coro Cantores de Madrid y Gran Orquesta Sinfónica dirigida por Ataulfo Argenta. Pío Estanislao, Federico Chueca y Robres, Madrid 1823-1894, inició sus estudios en el conservatorio a los 8 años. Por presión familiar los interrumpió para dedicarse a la medicina. Su carrera musical comenzó cuando Francisco Asenjo Barbieri orquestó y estrenó sus Lamentos de un preso, tanda de valses que compuso durante los 3 días que pasó en prisión a causa de su intervención en una revuelta contra Narváez en 1866. Aunque dirigió la orquesta del Teatro de Variedades, siempre necesitó el apoyo de orquestación de profesionales como Barbieri, Tomás Bretón y en especial Joaquín Valverde. Sus composiciones alegres y pegadizas le valieron el fervor del público. Es el caso de La Gran Vía, que estuvo 4 años consecutivos en cartel en el Teatro Apolo. Se trata de una revista lírico-cómica, fantástico, callejera en un acto, ese es el título completo original de la obra, o como muchos la conocerán, una zarzuela en un acto y 5 cuadros. Se estrenó en el Teatro Felipe de Madrid el 2 de julio de 1886. Precisamente de La Gran Vía, música del maestro Chueca y Joaquín Valverde, y libreto de Felipe Pérez y González, presentamos el vals del Caballero de Gracia, en la voz del barítono Carlos Marín, con orquesta y coro del Teatro Calderón de Madrid, durante la temporada lírica de 1995. Dirección maestro Miguel Roa.
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De la Gran Vía, música de Federico Chueca y Joaquín Valverde, libreto de Felipe Pérez y González, presentábamos el vals del Caballero de Gracia en la voz del barítono Carlos Marín, con orquesta y coro del Teatro Calderón de Madrid, bajo la batuta del maestro Miguel Roa. El libreto de esta zarzuela está inspirado en el proyecto de la construcción de la Gran Vía, o avenida principal de la capital española, lo que da ocasión al autor de personalizar las calles y los tipos de Madrid con su carácter. Esta Gran Vía fue un proyecto de Carlos Velasco para hacer una avenida transversal que uniera la calle de Alcalá desde la iglesia de San José con la actual Plaza de España, un proyecto que se había hecho público en marzo de 1886, pero no llegó a realizarse por la oposición de los vecinos y la falta de presupuesto. La obra que la retrata no tiene un argumento definido, en realidad recrea una época, un momento de la historia, donde se hacen alusiones políticas y a la administración municipal, pero no solo se satiriza el tema político del momento, sino los tipos madrileños, el Isidro, o también los ratas, el paseante, por ejemplo. La Gran Vía no solo fue un éxito nacional, sino que también lo fue más allá de fronteras. Vamos a evocar a continuación el Chotis del Eliseo madrileño en la voz de la soprano, Ana María Sánchez, junto al coro y la orquesta de la Radio Televisión Española, RTV, con la dirección de Enrique García Asensio.

de la Gran Vía, música de Federico Chueca y Valverde, libreto de Felipe Pérez y González, presentábamos el chotis del Eliseo madrileño en la voz de la soprano Ana María Sánchez, junto al coro y la orquesta de la Radio Televisión Española, con la dirección de Enrique García Asensio, una grabación realizada en el Gran Teatro Monumental el 29 de octubre de 2004. Hay una anécdota graciosa sobre el día del estreno de esta zarzuela. Al maestro Chueca le robaron la cartera el mismo día del estreno. A la jornada siguiente se publicó la noticia en los diarios, y los ladrones, al enterarse de quién era la cartera que habían robado, se la devolvieron con una nota en la que se disculpaban y que firmaban el rata primero, el segundo y el tercero, haciendo alusión al número de la Jota de las Ratas. Como era de esperarse, se quedaron con el dinero, pero fueron bastante caballerescos dadas las circunstancias. Van entonces la Jota de los Ratas de la Gran Vía por la Orquesta del Teatro de Madrid, bajo la batuta de Miguel Roa, con los siguientes tenores cómicos: Rata primero, Pedro Pablo Juárez; Rata segundo, David Muro; Rata tercero, Enrique del Portal.

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Hemos escuchado la Jota de los Ratas, de la Zarzuela, La Gran Vía, de Chueca y Valverde, por la Orquesta del Teatro de Madrid, bajo la batuta de Miguel Roa, con los siguientes tenores cómicos: Rata Primero, Pedro Pablo Juárez; Rata Segundo, David Muro; Rata Tercero, Enrique del Portal. Siguiendo con La Gran Vía, vamos a escuchar seguidamente el popular Tango de la Menegilda, un nombre este que incluso sirvió para llamar desde ese momento a las chicas y mujeres que se dedicaban a ser empleadas en las casas de gente adinerada y no tanto, a veces bien pagadas, otras no. Interpreta la soprano y actriz Mar Abascal junto a la Orquesta del Teatro Calderón de Madrid, que precisamente está ubicado en la Gran Vía madrileña, bajo la batuta de Enrique García Asensio.

Era la soprano y actriz Mar Abascal, quien nos dejaba su versión del tango de la Menegilda de la Gran Vía de Chueca y Valverde, con la orquesta del Teatro Calderón de Madrid, bajo la batuta de Enrique García Asensio. Después de la Gran Vía, Federico Chueca estrena Agua, Azucarillos y Aguardiente, una zarzuela en un acto, género chico, como la anterior, con libreto de Miguel Ramos Carrión, estrenada en el Teatro Apolo de Madrid, el 23 de junio de 1897. La obra se mantuvo en el Apolo y después, durante el verano, pasó al Teatro Príncipe Alfonso y a mediados de septiembre de ese año volvió al Apolo. Llegó a las 200 representaciones sin interrupción. En 1897, con la función número 100, se le ofreció un homenaje a sus autores Chueca y Ramos Carrión. Durante años se mantuvo en las carteleras de otros teatros de España y de Hispanoamérica, llegando a formar parte de casi todos los repertorios líricos. Es una de las obras que mejor representan al entrañable género chico. Para despedirnos del maestro Federico Chueca por hoy, vamos a escuchar su coro de barquilleros en versión de la Orquesta y Coro de Radio y Televisión de España, bajo la batuta de Enrique García Asensio.

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1: Die Fledermaus o El Murciélago es una opereta cómica en tres actos con música de Johann Strauss hijo y libreto en alemán de Karl Hafner y Richard Genet. Se estrenó el 5 de abril de 1874 en el Theater an der Wien en Viena, Austria. La historia se basa en una comedia alemana de Julius Roderich Benedict basada en La prisión, que a su vez se inspira en el vaudeville Le Réveillon de Rimeyak y Ludovic Halévy. Fue traducida al alemán por Karl Hafner como una obra de teatro producida en Viena, Le Réveillon, un banquete de medianoche, pero causó problemas por sus características francesas, que fueron resueltas al adaptarse como un libreto para Johann Strauss II, quien trasladó Le Réveillon a una fiesta vienesa. La acción se sitúa en la capital de Austria del siglo XIX y gira en torno al ajuste de cuentas que Falke quiere pasarle a Hansenstein por haberlo dejado después de una fiesta de disfraces, abandonado en plena calle, borracho, a plena luz del día y vestido de murciélago. Varios enredos amorosos, juegos de seducción y de cambio de identidades, valses, pero sobre todo humor y alegría. De la gloriosa opereta El Murciélago de Johann Strauss II escuchamos El dúo del reloj. En el personaje de Rosalinde nos acompaña la soprano Macarena Valenzuela y como Einstein, Mariano Españolo junto a la Orquesta Académica de Buenos Aires y coro Juventus Lírica, dirigidos por el maestro Carlos Calleja.

De la opereta El Murciélago de Johann Strauss, hijo, hemos escuchado El Dúo del Reloj. En el personaje de Rosalinde nos acompañó la soprano Macarena Valenzuela y como Einstein, Mariano Españolo, junto a la Orquesta Académica de Buenos Aires y Coro Juventus Lírica, dirigidos por el maestro Carlos Calleja. Presentamos seguidamente Mi Señor Marqués de la opereta El Murciélago, en la voz de la soprano Patricia Janeczkowak junto a la Janáček Philharmonic Ostrava bajo la batuta de Heiko Matthias Förster.

Hemos escuchado, mi señor Marqués, de la opereta El Murciélago de Johann Strauss II, en la voz de la soprano Janeczkova, junto a la Janáček Philharmonic Ostrava, bajo la batuta de Heiko Matthias Foster. Seguimos caminando al son de Johann Strauss II, ahora con las sardas del Murciélago, que interpreta la soprano lírica húngara Andrea Rost y la Orquesta Filarmónica de Viena, bajo la batuta del maestro Zubin Mehta.

Desde la Plaza de los Héroes de Viena, la soprano lírica húngara Andrea Rost y Orquesta Filarmónica de Viena, dirigida por el maestro Zubin Mehta, nos han dejado Xardas, de la opereta El Murciélago, de Johann Strauss II, grabación efectuada el 29 de mayo de 1999. Sangre Vienesa, título original en alemán Wiener Blut, es una opereta en tres actos con música de Johann Strauss hijo y libreto en alemán de Víctor León y Leo Stein. Se estrenó el 26 de octubre de 1899 en la Kalktheater de Viena, Austria, pero no tuvo éxito en su estreno, algo que devino con el paso de los años. Recibe su nombre del vals Sangre Vienesa. Strauss hijo no llegó a terminarla debido a que murió el 3 de junio de 1899 a los 74 años. Era tal la popularidad del vals original Sangre Vienesa Opus 354 hasta la época de la muerte del compositor, que su obra sería elegida como título de la opereta ambientada en torno a la época del Congreso de Viena, de 1814 a 1815, una de las mayores conferencias internacionales de la historia, que rediseñó el mapa político de Europa después de los estragos causados durante el periodo napoleónico. Desde la Plaza de los Héroes de Viena, escuchamos nuevamente a la soprano Andrea Rost, esta vez acompañada por el tenor español José Carreras, junto a la Orquesta Filarmónica de Viena, dirigida por el maestro Zubin Mehta.

Era el dueto de Sangre vienesa de Johann Strauss II por la soprano Andrea Rost junto al tenor español José Carreras y la Orquesta Filarmónica de Viena dirigida por el maestro Zubin Mehta. Grabación efectuada el 29 de mayo de 1999. Para despedirnos, la soprano Sonia García Quintero y la joven Orquesta Sinfónica de Granada, bajo la batuta de Gabriel Delgado Morán, interpretan el Pasacalle de los Nardos de la zarzuela Las Leandras de Francisco Alonso, versión registrada en la sala del Auditorio Manuel de Falla, en concierto del Año Nuevo de la Asociación Sagrada Familia en 2015, junto a las voces del coro Manuel de Falla de la Universidad de Granada, UGR.

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3: El Caballero Avaro de Sergei Rachmaninov. 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Bienvenidos a otro capítulo de Lírica Viva, esta noche presentando la segunda ópera en un acto del tríptico de Sergei Rachmaninov, Skupoi Ritsar, literalmente El Caballero Avaro, que normalmente se conoce simplemente como El Avaro. Como dijéramos en nuestro programa anterior, Rachmaninov no es una figura prominente como compositor operístico, y su primer éxito fue alcanzado recién en 1893 con su ópera Aleko, que ya hemos escuchado. Adquirió, sin embargo, cierta fama como director orquestal, participando en el desarrollo de la carrera artística del bajo Fyodor Shaliapin, uno de los más importantes embajadores de la música rusa en Occidente. El periodo ubicado entre el gran éxito de Aleko y su siguiente ópera fue uno de los grandes tribulaciones para el compositor. Aunque ya había comenzado a tener renombre como pianista, el fiasco total del estreno de su primera sinfonía en 1897 lo lanzó directamente a un abismo de depresión y de bloqueo mental de composición, trance del cual lograra salir gracias a la ayuda del hipnoterapeuta Nikolai Dahal. Luego de completar algunas de sus más importantes composiciones para piano, sus pensamientos volvieron a dirigirse a la producción de una nueva ópera. Para la creación de la misma, el compositor escogió una de las llamadas Pequeñas Tragedias de Alexander Pushkin. Dos de ellas, El Convidado de Piedra y Mozart y Salieri, ya habían sido compuestas en música de sus colegas Alexander Dargomyski y Nikolai Rimsky-Korsakov. Rachmaninov siguió el mismo ejemplo de ambos al musicalizar el texto original de Pushkin, Verbatim, tal cual había sido concebido por el inmortal poeta ruso. La composición de El Avaro dio comienzo en 1903, cuando el músico se hallaba trabajando también en su tercera ópera, Francesca da Rimini, que escucharemos integralmente en nuestro próximo programa. A partir de 1904, Rachmaninov dejó a un lado su Francesca para concentrarse plenamente en El avaro. En 1902 Rachmaninoff había realizado una peregrinación a Bayreuth, entrando en contacto con el arte wagneriano. Su influencia se hace clara y evidente en nuestra ópera de esta noche, ya desde el propio preludio sinfónico, en el que reconocemos la presencia del tema conductor de los gigantes de El anillo de Nibelungo. Se encuentran también en la trama sinfónica de la ópera algunos motivos conductores que nos traen a la mente a Siegfried, a Mime y a Tristán. El punto pivotal de la ópera es la segunda escena, concebida como un enorme monólogo para el varón que el compositor creó con la voz de Chaliapin en mente, quien lamentablemente no logró aprender la parte para el estreno de la obra, que tuvo lugar el 24 de enero de 1906 en el Teatro Bolshoi de Moscú, con el propio Rachmaninoff como director orquestal. El avaro es, por otra parte, una ópera doblemente autobiográfica. Tanto Pushkin como Rachmaninoff retrataron en el lenguaje músico-teatral a la figura paterna de ambos en el personaje del repulsivo varón. El propio padre del compositor había dejado a su familia en la ruina al malgastar la fortuna que había heredado. A continuación, detallamos el elenco artístico que interpretará El avaro, de Sergei Rachmaninoff. En el personaje de El varón estará el bajo Sergei Alekseyashkin, como Albert el tenor Sergei Larin, el duque el barítono Vladimir Chernov, el usurero tenor Ian Kalei, un sirviente el bajo Anatoly Kotcherga. Orquesta Sinfónica de Gotemburgo, dirigida por Neeme Yerby. Se notará a partir de toda esta información la total ausencia de personajes femeninos. Repasamos ahora el argumento. El único acto que forma la ópera El avaro, de Sergei Rachmaninoff, puede resumirse claramente en tres escenas que se suceden sin interrupción. La obra está ambientada en la Inglaterra medieval. Y vamos a la escena primera. Aquí nos encontramos en la humilde morada de Albert, el joven hijo de un acaudalado noble. Aunque Albert ama la vida de la corte y las actividades de los nobles, su padre es un total avaro y no le concede absolutamente nada de su fortuna. El joven no tiene dinero ni para comprar sus ropas adecuadas, ni el valor de presentarse en el próximo torneo. Cuando se presenta el usurero, Albert le solicita un préstamo que le es negado. El usurero sugiere buscar la ayuda de un farmacéutico que le proporcione un veneno para deshacerse de su padre y así heredar sus riquezas, pero Albert rechaza la idea y lo expulsa del lugar. Sin embargo, comprendiendo que necesita urgente ayuda monetaria, decide acudir a la presencia del duque para obligar a su padre a proporcionarle una pensión adecuada. Pasamos ahora a la escena segunda, en la bóveda subterránea donde el padre de Albert guarda sus tesoros. Toda la escena corresponde a un solo monólogo. El mismo se titula «Tal como un joven libertino», espera conocer a alguna astuta prostituta. Compuesto en forma de declamación musical para El varón, el papel requiere a un bajo barítono de enorme resistencia vocal, ya que está escrito de tal forma que resulta muy agudo para un bajo y muy grave para la tesitura de un barítono. Tal como un enamorado visita a su amada, el varón desciende a revisar sus riquezas. Está lleno de felicidad, pues ha obtenido más oro para llenar un sexto cofre. Al colocar la llave en la cerradura, el avaro se halla presa del éxtasis y del terror a la vez, tanto por el poder que el noble metal le confiere, como por los dolores y penas que también causa. Abriendo cada cofre y encendiendo una vela frente a cada uno de ellos, el varón celebra un demencial ritual para su regocijo, soñando con todo lo que podrá hacer con tanto dinero. En su imaginación se cree un potentado invencible, pero pronto se derrumbará su felicidad y cae en desesperación al comprender que cuando muera nadie podrá poner obstáculos a que Albert herede la fortuna y la gaste en placeres mundanos. Su patológica voluntad alcanza el punto más alto cuando expresa su deseo de volver a la tumba y montar guardia sobre los cofres de oro. Ahora, en la tercera escena, nos encontramos en el Palacio Ducal. Se presenta Albert, que ha pedido ayuda al duque. Este lo envía a una habitación contigua, desde la cual podrá escuchar la conversación con su padre. El soberano aconseja al barón que permita a su hijo adquirir una buena posición social mediante su dinero. Horrorizado, el avaro calumnia a Albert, alegando que le ha tratado de robar su oro y, finalmente, que lo ha intentado asesinar. Perdiendo el control, Albert sale de su escondite y llama a su padre mentiroso. El barón, en respuesta, le arroja su guante, desafiándolo a duelo. Albert acepta el desafío. El duque ordena al joven que abandone su corte hasta nuevo aviso. Ante tanta tensión, el barón sufre un ataque cardíaco, cayendo fulminado al suelo. Para horror del duque, sus últimas palabras son: «Las llaves. ¿Dónde he dejado las llaves del tesoro?». Sus últimos pensamientos son dirigidos a su oro y no a su hijo.

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0: Se acaba de transmitir en Lírica Viva el avaro de Sergei Rachmaninoff de acuerdo con el siguiente reparto. El varón, interpretado por el bajo Sergei Alexashkin, Albert, el tenor Sergei Larin, el duque, el barítono Vladimir Chernov, el usurero, el tenor Jan Kaley, un sirviente, el bajo Anatoly Kochergá, junto a la Orquesta Sinfónica de Gotemburgo dirigida por Neeme Jörvi. Luego de esta horripilante representación de la demencia y de la insensatez humana, nuestro tríptico operístico concluirá la semana próxima con Francesca da Rimini, la última ópera completa compuesta por Sergei Rachmaninoff. Los invitamos a no perdérsela.
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5: 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Este concierto de la Sodre abre su temporada 2019 junto a una de las actrices más destacadas del Río de la Plata, Norma Aleandro, quien interpretará algunos de los personajes femeninos más emblemáticos creados por William Shakespeare y que han servido de inspiración para múltiples óperas, como Sueño de una noche de verano, Macbeth, Otelo, Romeo y Julieta, entre otras. 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Les ofrecemos en primer término la grabación del Perifoneo, donde el maestro Diego Nasser, director estable de la Orquesta Sinfónica del Sodre, realiza la introducción al concierto que les ofreceremos en el presente programa.
6: Buenas noches. Bienvenidos al Auditorio Nacional, a este comienzo de nuestra nueva temporada 2019, y con varias novedades. La primera, esta que vamos a... que generamos este espectáculo para el día de hoy junto a una gran actriz, Norma Aleandro, que todos conocemos. Estamos muy contentos de recibirla hoy aquí. Y esta especie de locura, porque es algo extraño mezclar el arte escénico, autoral, con el musical, sobre todo cuando el problema está en que, a diferencia de la ópera, el texto no está asociado a un ritmo, entonces es más difícil de seguir, tanto para Norma de especular con el principio, el final o la duración de la pieza, como para nosotros jugar con las velocidades de los textos que ella espontáneamente va a estar diciendo hoy aquí. Entonces, de todas formas, la música lo que pretende es darle un contexto emocional a los textos que Norma va a decir y de alguna forma hacer como una especie de película o de cine en vivo, en el cual van a poder ver cómo la música va a generar la introducción en esa nueva emocionalidad inherente al personaje que Norma va a interpretar. Son varias mujeres que lo tienen escrito ahí en el programa, varias las mujeres que van a estar mezclando sus historias en esta trama interesante que Norma va a estar contando hoy. Y tengo novedades que obviamente no vamos a hablar de la Sinfonía de Tchaikovsky particularmente mucho, como no lo hemos hecho tampoco el año pasado sobre las obras específicamente, sino sobre muchas de las cosas de la situación de técnica de la orquesta, así como del funcionamiento de los diferentes instrumentos para que se pueda comprender mejor o afinar el oído para poder escuchar mejor qué es lo que va a estar pasando aquí en el escenario. Para comenzar, quisiera contarles que en el día de hoy, para los que son asiduos visitantes de nuestros conciertos, se van a encontrar con una orquesta muy renovada. El año pasado estuvimos haciendo un montón de trabajo en cuanto a los concursos, que hacía mucho que no se hacían, en cuanto a las nuevas audiciones y todo, y hemos renovado el plantel enormemente. Entre ellos también se abrió una puerta a recibir excelentes músicos que han venido desde Austria, desde España, desde Venezuela, de Argentina y así sucesivamente para tener el mejor plantel de nuestra Orquesta Sinfónica Nacional, y eso lo van a poder escuchar hoy porque van a tener un montón de gente que se integra hoy por primera vez a las filas de la orquesta y este es su primer concierto, así que un concierto muy emotivo seguramente para ustedes, pero para nosotros también desde este lado. Así que contarles eso un poco y luego ver en la Sinfonía de Tchaikovsky particularmente una cosa que hablábamos en uno de los perifoneos del año pasado, que es interesante, el porqué de las violas sentadas en este lado. Ustedes van a ver que aquí tenemos primeros violines, ahí van a estar los segundos, acá los chelos, las violas y ahí atrás los contrabajos. Eso tiene una razón. Tchaikovsky es un gran instrumentador, un gran orquestador, y utiliza siempre las violas, muchas veces, prácticamente siempre, para a través de la conjunción con el clarinete o con el fagot, generar un traspaso totalmente imperceptible desde las cuerdas hasta las maderas de la orquesta, que son quienes se sientan en esta parte de la escena, que aquí tenemos los oboes, las flautas, los fagotes, los clarinetes y atrás el metal. Pero la orquesta tiene varias etapas. También atrás están los cornos, las trompetas, los trombones, la tuba y la percusión. Una vez que pasamos desde las cuerdas a las maderas, muchas veces a través de las violas en esa conjunción o de los chelos también en esa conjunción, tenemos otras particularidades que la van a poder escuchar hoy si prestan atención. Los primeros violines muchas veces acompañan a las flautas y hacemos una cosa que se llama, yo también soy violinista y violista, y hacemos una cosa que se llama sul tasto en el italiano. Si ustedes ven un violín o una viola, tiene una madera negra, que eso es el tastiera, el tasto, que es donde presionan los dedos. Cuando el arco va un poquito más hacia ahí, el sonido de la flauta, que generalmente se escribe por estos compositores convencionales, digamos, porque respetan un montón de reglas compositivas, cuando nosotros llegamos ahí, la flauta se puede meter adentro de la sonoridad de toda esta fila de violines, porque si piensan son 16 o 14 primeros violines contra una o dos flautas. Eso lo tenemos que regular nosotros. Sin embargo, cuando el violín o los violines tocan con los oboes, que tienen un sonido más duro porque son instrumentos que son doble caña, porque hay dos cañitas que se apoyan una contra otra, atadas por un hilo, que responden a la vibración de los labios, del aire y de la lengua, ahí vamos más cerca del puente donde los violines y los instrumentos de cuerda producen un sonido más áspero y más duro. Entonces, esa es la forma en la que nosotros podemos engañarlos a ustedes, no a ustedes particularmente, sino a los que escuchamos música, para que no nos demos cuenta. Es como tener una pared rugosa y pasarla enduido y aplanarla y dejarla toda de una misma, con una misma textura. Y bueno, para hacer esos pasajes nosotros jugamos con esas cosas que en Tchaikovsky particularmente es un compositor que escribe tan pero tan bien que a veces para nosotros es más fácil trabajarlo y más fácil de limpiar esas asperezas y detalles que en otros compositores tenemos que hacerlo un poquito más. Es interesante después ver también cómo llegamos a los metales, por ejemplo. Cuando nosotros pasamos de, por ejemplo, estamos ya en la sección de madera, muchas veces los cornos funcionan como una bisagra para irse de aquí, ir en conjunto con violas o chelos y pasar hacia la sección de metales y viceversa. Eso va a generar que ustedes escuchen la orquesta siempre como estéreo y que permanentemente todos los acordes que van generando eso que a nosotros nos da la sensación de a veces percibir o suponer qué es lo que va a venir, nos permite escucharlo. Y eso es cuando nosotros decimos, cuando esa instrumentación que generalmente en cada compositor tiene particularidades y tiene rasgos específicos, es cuando nosotros, por ejemplo, nos damos cuenta, eso debe ser Beethoven, eso debe ser Mozart o eso debe ser Tchaikovsky. Así que bienvenidos esta noche y disfruten de esta orquesta que tiene muchos recambios y muchas cosas nuevas para mostrarles y para, sobre todo, para que escuchen. Así que bienvenidos y disfruten del espectáculo. Gracias.

Escuchábamos al maestro Diego Nasser, director estable de la Orquesta Sinfónica del Sodre, realizando la introducción al concierto del presente programa. A continuación, habremos de compartir fragmentos de obras de Shakespeare seleccionados por Patricio Orozco. Actúa en la Orquesta Sinfónica del Sodre junto a la artista invitada, actriz Norma Aleandro. Dirección escénica, Patricio Orozco. Dirección musical, Diego Nasser. Adaptación musical, Felipe Ortiz Verísimo, con una selección musical de Diego Nasser, obras de Mozart, Beethoven, Tchaikovsky, Mahler, Bizet, Dvorak, Brahms, Barber, Ravel, Mendelssohn, Verdi y Elgar.

0: ¿Quién es ella? De ella debe aprender a brillar la luz de las antorchas. Su hermosura parece que pende del rostro de la noche como una joya inestimable en la oreja de un etíope. Belleza demasiado rica para gozarla, demasiado preciosa para la tierra, como nívea paloma entre cuervos, se distingue esa dama entre sus compañeras. ¿Cuál es tu nombre?
1: Julieta.
0: Julieta. ¡Ojos! ¡Desmiéntalo! Porque hasta la noche presente jamás conocí la verdadera hermosura. Por más de 400 años, William Shakespeare nos ha iluminado con su obra, ofreciéndonos un catálogo acabado del alma humana. Nuestras emociones y pasiones han sido descritas por Shakespeare con un nivel poético tan alto que nunca nadie pudo superar. La ambición, los celos, la ira y la locura conviven en su obra con los sentimientos más puros. Mujeres, hombres, niños, espectros, seres fantásticos cobran vida en su pluma, logrando conmovernos, sentirnos reflejados, acompañados.

hay unas protagonistas exclusivas, otras partícipes necesarias de la trama, se presentan vitales, soñadoras, partícipes, enamoradizas, rebeldes, ambiciosas y algunas vengativas. En su obra, Julieta, Cleopatra y Ofelia se consuelan. Desdémona, Hermia y Cordelia enfrentan a sus padres, mientras que Miranda y Jessica les obedecen a regañadientes. Rosalinda

Pedro Alarcón. Zamora y Columbia, la reina Isabel y la duquesa del Trono llorarán el asesinato de sus hijos junto a las maldiciones de la reina Margarita. Gertrudis se sacrificará por Hamlet, aunque su intento no pueda detener el destino trágico del príncipe. Y Lady Macbeth, será llevada a la locura por la ambición del poder. En la Villa Verona, en Dinamarca o en Egipto, se sitúan las escenas en las que

vida, una vida libre y gozosa con sus enamorados. Una jovencita, en su primer amor, la hija de un hombre influyente de la corte y una reina, la reina en Shakespeare. Las tres enamoradas, ansiosas y sufrientes. En Verona, Julieta espera noticias de Romeo. Galope.

galope, corceles de fuego hacia la morada de Febo. Extiende tu velo, Tupido, noche protectora del amor. Apáguense los ojos de tu océano errante. Vuelve, Romeo, vuelve. Vuelve a mis brazos, inadvertido y sin que se le vea, para celebrar sus ritos amorosos. Eso le basta a los amantes, la luz de sus propios atractivos. Y como el amor es ciego, le va mejor la noche. Ven, noche. Ven, Romeo, ven, ven, tu día en la noche, pues sobre las alas de la noche parecerás más blanco que la nieve recién posada sobre un cuervo. Ven, amorosa noche morena, dame a mi Romeo. Un desencuentro de estos jóvenes enamorados quedará por siempre como la más triste historia de amor. Bueno, en la corte de Dinamarca, Ofelia, que desde hace un tiempo se ve a solas con el príncipe, recibe el reto de su padre y es usada como carnada para atraer a Hamlet y de esta manera hacer que los reyes puedan descubrir cuál es el mal que aflige al príncipe heredero. Hamlet se da cuenta de este ardid y abandona a Ofelia. Ofelia, Ofelia, dice, qué noble inteligencia, trastornada, ojos, lengua, espada, qué cortesano, sabio y soldado, flor y esperanza de todo el estado, miradas más respetuosas, todo completamente arruinado. Y yo la más infeliz de las mujeres, la más desconsolada.

Yo que conocí la miel y la música de sus promesas, veo ahora su mente noble y soberana como campanas estridentes que suenan destempladas aquellas formas únicas que en su juventud florecieron, marchitadas por el delirio

En Egipto, la reina espera la llegada de Marco Antonio, su enamorado. Su enamorado cometió un pequeño desliz en Roma. Se casó con Fulvia.

0: Si me amas verdaderamente, dime cuánto me amas. ¿Cuánto me amas? Quiero saber el límite del amor que puedo inspirar.
1: Permiso, mi reina. Noticias de Roma.
0: Vamos, vamos. Escúchalas, Antonio. Quizá Fulvia esté colérica. O quién sabe, el imberbe de César tiene algo para decirte. Haz esto o haz aquello. Haz esto. No me debes permanecer aquí más tiempo. Mira, tal vez César te envía tu destitución. Escucha al mensajero. Tus mejillas enrojecen, Antonio. Y eso es tan verdad como que soy reina de Egipto. A ver, enrojeces, Antonio. Esa sangre rinde homenaje. ¿A César o a Fulvia?
1: Mi reina, Fulvia ha muerto.
0: Aunque Neda no me haya librado de la locura, me ha librado de la inocencia. Puede morir, Fulvia.

0: al enamorado romano. El imperio le exige madurez y mesura. Las ocupaciones lo alejan de Cleopatra, que en la otra orilla del Mediterráneo intenta entretener sus días para ocupar la ausencia de su amor. Carmiana, ¿dónde piensas que esté en este instante? ¿De pie o sentado? ¡Oh! ¡Caballo! A lo mejor a caballo. Caballo feliz con llevar el peso de Antonio. Marcha, marcha, orgulloso caballo. ¿Sabes a quién llevas? Al semiatlas de esta tierra, brazo y gorgoñota del género humano. ¡Ah! Carmiana. Carmiana, me aburro. Trae mandrágora para que pueda dormir durante este gran lapso en que mi Antonio va a permanecer ausente. Estoy aburrida.
1: Vamos, que se aburre la reina.
0: Aburrida. No, eso. No.
1: Okay.
0: No.
1: Otra.
0: Otra cosa. A ver.
1: Esta.
0: No.
1: Otra. Esta sí.
0: ¡No! A ver, otra.
2: Yo tengo una.
0: A ver. Ah.
1: Ah, esa te gusta. No.
0: Me gusta, pero dejemos ahí. Bien. Esta pareja. Para muchos los Romeo y Julieta, adultos, presa de una pasión incontrolable, será capaz de llevar a sus soldados y marinos a una muerte segura. Derrotados encontrarán la muerte juntos con un malentendido, al final, similar al que sufren los amantes de Verona. Su cara.

Dirigirse a sus amigos, su voz era armoniosa como la música de las esferas, pero cuando quería domeñar y hacer temblar al globo, era como el estallido del trueno. En cuanto a su generosidad, no conocía el invierno. Sus voluptuosidades eran parecidas al delfín. Mostraban su lomo por encima del elemento en que vivían. Reyes, portadores de coronas grandes y pequeñas, marchaban entre la gente de su séquito.

Cleopatra. Cleopatra, al igual que Julieta, decide terminar con su vida, con la esperanza de que en el más allá vivir junto a su enamorado sea posible. A Ofelia se le sumará el dolor y la locura por la muerte de su padre y compartirá con ellas el mismo desenlace. Ofelia no pudo negarse a las exigencias de su padre, pero hubo otras hijas que sí lo hicieron. ¿Y de qué forma?

Mi hija ha sido seducida, me la han robado y pervertido con sortilegios y medicinas compradas a charlatanes. Pues la naturaleza, no siendo ella imbécil, ciega y coja del sentido, no podría haberse engañado tan descabelladamente sin el auxilio de la brujería. Eso. Se llama Brabancio. Brabancio es senador. No está pasando un buen momento, no. Acude al duque para denunciar que Otelo ha utilizado alguna poción mágica para apoderarse de su hija, Desdémona. Desdémona desafía a su padre, a las costumbres de la época y a los prejuicios de clase y raza. Como si esto fuera poco, le pedirá al duque acompañar a su marido al frente de batalla. Que he amado al moro lo suficiente para pasar con él mi vida. El estrépito franco de mi conducta y la tempestad afrontada de mi suerte lo proclaman a son de trompeta por el mundo. Mi corazón está sometido a las condiciones mismas de la profesión militar de mi marido. En su alma es donde he visto el semblante de Otelo y he consagrado mi vida y mi destino a su honor y a sus valientes cualidades. Así, queridos señores, si se me deja aquí como una falena de paz, mientras él marcha a la guerra, se me priva de participar en los ritos de esta religión de la guerra, para la cual le he amado, y tendré que soportar por su querida ausencia un pesado interín. Déjenme partir con él. Desde

0: Una se saldrá con la suya una vez más. Acompañará a su marido al campo de batalla. Y lejos de Venecia, Lear, rey de Bretaña, viejo, autoritario y mal aconsejado, reúne a sus tres hijas, Goneril y Regan, casadas con duques y Cordelia, a cuya mano aspiran el rey de Francia y el duque de Borgoña. Con la intención de dividir su reino entre las tres hijas según el afecto que sientan por él, Lear pregunta a cada una, ¿cómo lo quieren? Goneril y Regan hacen retóricas, expresiones de afecto, y cada una recibe un tercio del reino. La irritante hipocresía de sus hermanas revela a Cordelia.
1: Bien, Cordelia, ¿qué puedes decir que merezca un tercio más rico que el de tus hermanas?
0: Infeliz de mí, que no puedo llevar dentro de mis labios el corazón. Amo a su majestad, conforme a mi deber.
1: ¿Nada más?
0: Nada más, señor.
1: De nada vendrá nada.
0: Bondadoso señor, me diste el ser, me has alimentado y querido. Devuelvo en reconocimiento cuanto el deber me impone. Te obedezco, te amo y honro sobremanera. ¿Por qué tomaron esposo mis hermanas si, como dicen, no aman más que a ti? ¿Es posible que cuando me case, el esposo cuya mano reciba mi prenda se lleve la mitad de mi amor, de mis solicitudes y mis deberes? Con seguridad nunca me casaré como mis hermanas para amar únicamente a mi padre.
1: Tan joven y tan falta de ternura.
0: Tan joven y tan sincera, mi señor.

Cordelia es desheredada por su padre y abandona el reino para vivir junto al rey de Francia. Lea recibirá el destrato de sus hijas y se verá reducido al nivel de un mísero vagabundo. La realidad es demasiado ruda y pierde la razón. Cordelia vuelve a Bretaña con el ejército francés y recibe a su padre en el campamento. Oh, mi querido padre, curación, posa tu medicina en mis labios y que este beso repare tus ultrajes violentos que a tu reverencia han causado mis dos hermanas. En una noche como esta, aunque me hubiera mordido el perro de mi adversario, lo habría dejado cobijarse en mi hogar. Y tú, anciano, pobre mío, tuviste que buscar albergue en una mala choza, entre paja quebrada y podrida, confundido con los cerdos y los infelices sin asilo. Maravilla es que no perdieses la vida a la par que la razón.

El ejército de Bretaña derrota al francés. Cordelia es asesinada y Lear, en una escena emblemática, lleva a su hija en brazos y muere de pena junto a ella. En Atenas, Hermia, hija de Egeo, también se enfrentará a su padre. Hermia, enamorada de Lisandro, se niega a casarse con Demetrio, contraviniendo así el deseo de su padre, según la ley ateniense. El duque de Teseo da a Hermia 4 días de tiempo para que obedezca la voluntad paterna, y transcurridos los cuales habrá de morir.

Así quiero crecer y así quiero vivir antes que sacrificar mi virginidad a un hombre cuyo yugo rechaza mi alma y de quien no puedo aceptar la soberanía. Mi amado Lisandro, te juro por el arco más potente de Cupido, por su mejor flecha de punta dorada, por el candor de las palomas de Venus, por cuanto une las almas y ampara los amores, y por aquel fuego que abrazaba a la reina de Cartago cuando vio al perjuro troyano huyendo a velas desplegadas, por todos los juramentos violados por los hombres que mañana, mañana sin falta, me uniré con...

El mundo fantástico del bosque, con hadas y duendes, dirigidos por Oberón y Titania, se apoderará de Hermia y Lisandro, envolviéndolos en equívoco. Finalmente, Puck, ayudante de Oberón, pondrá orden y los fugitivos enamorados serán perdonados y la pareja felizmente se casará. Miranda, hija de Próspero, y Jessica, hija de Shylock, también se casará con sus enamorados, aunque no cuenten con el consentimiento inicial de sus padres. Jessica no solo se irá de la casa de su padre, sino que también se convertirá al cristianismo. Una tempestad envolverá estas historias.

0: A Beatriz, mujer independiente, luchadora e inteligente, la podemos encontrar en mucho ruido y pocas nueces. Casarme, no. Yo no podría sufrir a un marido con toda la barba. Preferiría acostarme con un montón de lana.
1: ¿Un marido sin barba?
0: Sí. ¿Y qué haría con él? Vestirlo con mis faldas y hacer que me sirva como una doncella. Quien tiene barba es más que un mancebo. Quien tiene poca barba y carece de ella es menos que un hombre. Si es más que un mancebo, es mucho hombre para mí. Y si es menos que un hombre, yo soy mucha mujer para él. Por consiguiente, prefiero tomar 6 peniques en garantía del guardaosos y conducir mis monos al infierno.
2: Beatriz, espero verte un día provista un esposo. Benedicto, por ejemplo.
0: No será, en tanto Dios no haga a los hombres de otra sustancia, distinta a la tierra. No, es desesperante para una mujer el verse dominada por un puñado de polvo valiente y tener que rendir cuentas de su vida a un terrón de cieno petulante. No quiero a ninguno, no. Los hijos de Adán son mis hermanos y francamente tendría por pecado buscar un esposo en la familia. En otra ciudad italiana, Catalina también nos muestra que tiene carácter, eso antes de ser domada. Señor, todavía no has hecho la mitad del camino para mi corazón. No dudes de que mi único cuidado sería peinarte la cabellera con un taburete de 3 pies. Embadurnarte la cara y tratarte como a un imbécil.
3: Cata. Dulce Cata. Te llamo así porque he oído que así te llaman.
0: ¿Oíste bien? Se ve que tienes las orejas largas.
3: Me siento con el deseo de proclamarte mi esposa.
0: Movido por eso. No está mal. Sigue el movimiento y márchate como has venido. Desde el primer instante he visto que eras un mueble.
3: ¿Un mueble?
0: Una banqueta.
3: Entonces ven y siéntate.
0: Los asnos se hicieron para la carga.
3: Las mujeres también se hicieron para la carga.
0: No, yo.
3: Yo no te seré pesado. Porque viéndote tan ligera...
0: Demasiado ligera para dejarme casar por un muchachote como tú.
3: Cata, no me mires tan desabrida.
0: No, es que es mi costumbre mirar así cuando contemplo a un cangrejo. Pocos villanos tratan tan mal a las mujeres como Ricardo III. A Lady Ana le mata el marido para luego casarse con ella, no sin que ésta se resista. Horrible demonio. En nombre de Dios, vete. Si gozas al contemplar tus viles acciones, aquí tienes el modelo de tus carnicerías. ¡Avergüénzate, montón de deformidades!

humana provoca este diluvio contranatural. Oh Dios, que has formado esta sangre, venga su muerte. Cielos, destruyan con centellas a este criminal. Oh tierra, que has bebido esta sangre, abre tu boca profunda y trágalo vivo, como devoras la sangre de este buen rey asesinado por su brazo, guiado por el infierno. A la reina Isabel le mata a sus dos hijos, herederos de la corona. De esta manera asegura su camino a convertirse rey. Ah, mis pobres príncipes, mis tiernos niños, mis flores en capullo, si aún flotan en el aire sus gentiles almas, extiendan en torno de mí sus etéreas alas y escuchen, escuchen los lamentos de su madre. Ay, quisiera que mis huesos se hundieran aquí. ¿Quién tiene más motivos para llorar que nosotras? ¿Quién? Ricardo también mata a su hermano, Clarence, para que nada ni nadie se interponga en su camino. La duquesa de York, abuela de los príncipes, madre de Ricardo III y de Clarence, se dirige al tirano. Tú has venido a la tierra para hacer de ella mi infierno. Tu nacimiento ha sido para mí una carga abrumadora, irritable y colérica tu infancia, tu adolescencia temeraria y respetuosa, tu edad madura falsa y sanguinaria. Mis oraciones combatirán de parte de tus adversarios. Las tiernas almas de los niños armarán de valor a tus enemigos, dándoles éxitos y victorias. Sanguinario eres, y sanguinario será tu fin. Ricardo también es responsable de la muerte del esposo de Margarita, la reina desterrada. No, no me olvido de ti, perro, perro, forzoso te será oírme. Si el cielo te reserva calamidades tan horribles que superan a las que te deseo, que las retenga hasta que maduren tus pecados y arroje entonces sobre ti su indignación. Que el gusano de la conciencia roa sin descanso tu alma, y que mientras vivas tus amigos te sean sospechosos de traidores y tengan a los traidores más pérfidos como tus mejores amigos. Que jamás cierre el sueño tus ojos, a no ser para que una horrorosa pesadilla te espante con un infierno de horrendos demonios, desfigurado por el espíritu del mal, cerdo devastador, oprobio del vientre pesado de tu madre, engendro aborrecido de los riñones de tu padre,
Te detesto. Hay una madre que, sin embargo, educó a su hijo para convertirlo en un implacable guerrero. Lo va a arrastrar a Ufidio de los cabellos y derribarlo a tierra para que vea a los volscos huir delante de él como niños delante de los osos. Me parece verlo galopar así con el pie y gritar: ¡adelante, cobardes! Han sido engendrados en el temor, aunque hayan nacido en Roma. Entonces se seca la frente llena de sangre con su mano enguantada de hierro y avanza parecido a un segador que hubiera aceptado la tarea de segarlo todo o perder su paga. La sangre conviene más al hombre que el oro a su trofeo. Es Volumnia, la madre de Coriolano, quien más tarde sufrirá por la decisión de su hijo de volver todas sus fuerzas contra su propio pueblo. En otras obras, las madres no lo pasan mejor. Las de Romeo y Julieta, por ejemplo, pero es Tamora, quien protagoniza la escena más cruel. Sus hijos, Demetrio y Chirón, ultrajaron a Lavinia, la hija de Tito Andrónico. No solo abusaron de ella, sino que le amputaron ambas manos y la lengua. Tito retendrá a los hijos de Tamora en su casa, los matará y con ellos cocinará un pastel. Tamora, sin saber que sus hijos han sido asesinados, comerá inocentemente de ese pastel. En Macbeth, la presencia femenina es la que mueve la acción. Tanto las brujas como Lady Macbeth son quienes incitan al guerrero a acometer los más detestables actos. ¡Salve, salve, Macbeth! Que en el futuro serás rey, dice una de las brujas. Macbeth se lo cuenta a su mujer. Eres Glamis y también Caudo, y serás todo lo que te han prometido, pero desconfío de tu naturaleza. Está demasiado cargada de la leche de la bondad humana como para que te animes a seguir el camino más corto.

Tú quieres ser grande y no te falta ambición, pero sí la maldad que debe acompañarla. Lo que deseas fervientemente, lo deseas con rectitud. No quieres hacer trampas, pero aceptarías ganar como sea. Querrías tener gran glamis, aquello que te grita: haz esto si me deseas.

querrías tener. Aquello que temes, temes hacer, pero que desearías que no sea deshecho. La muerte del rey, ven aquí que yo verteré mi coraje en tus oídos y borraré con la persuasión de mi lengua todo lo que te detiene ante el círculo de oro con que ya parecen coronarte el destino y los poderes sobrenaturales.

0: El rey Duncan se hospeda en el castillo de Macbeth, pero este se rehúsa a matarlo. Ahora que se presentan solos tiempo y lugar, la ocasión te acobarda. Yo he dado el pecho y sé lo dulce que es amar al niño que amamantas. Cuando estaba sonriéndome, habría podido arrancarle mi pezón de sus encías y estrellarle los sesos si lo hubiera jurado, como tú juraste hacer esto.
1: Pero ¿y si fracasamos?
0: ¡Fracasamos! ¡Nosotros! ¡Fracasar nosotros! ¡Nosotros!

En el Mercader de Venecia, Porcia, representando el papel de un joven abogado romano, salvará a Antonio del filo del cuchillo de Shylock y Rosalinda, en el bosque de las Ardenas, haciéndose pasar por el joven Ganímedes, encontrará a Orlando y lo guiará hacia su amor. En Como gustéis, encontramos a Rosalinda, una joven que se traviste en varón para sobrevivir en el bosque y que luego se vuelve a travestir en mujer para enamorar a Orlando. ¿Quién es ella? ¿Quiénes somos nosotras hoy, ¿no? ¿Cuánto podemos reconocernos en esos personajes? Amor, rebeldía, ambición, desenfado, sentimientos encontrados que oscilan con erotismo ambiguo. Hace más de 400 años, un poeta asumió la titánica tarea de reflejar los sentimientos más profundos del alma humana. Y vaya si lo logró. Estas obras eternas parecen ir en contra de las categorías, enamorando a hombres con hombres, mujeres con hombres, mujeres con mujeres, haciendo que la atracción y el deseo no encuentre límites ni prejuicios. Rosalinda es un hermoso personaje, tan libre, que logra lo que ninguna mujer logró antes: salir de la obra y aparecer en el epílogo. ¿Le digo lo que dice Rosalinda? ¿Lo digo? Lo digo. No es costumbre que la dama haga el epílogo, pero no es más inapropiado que ver al hombre en el prólogo. Si es verdad que al buen vino le sobra el reclamo, también es verdad que a la buena comedia le sobra el epílogo. Y sin embargo, el buen vino se anuncia y la buena comedia mejora con un buen epílogo. Yo ahora estoy en un aprieto, pues no traigo un buen epílogo. No puedo predisponeros a favor de la comedia. Estoy en un aprieto. No llevo ropa de pobre, no puedo mendigar, pero puedo conjurar. Y empezaré con las mujeres. A ver, yo os conjuro, oh mujeres, por vuestro amor a los hombres, que gocéis esta comedia todo lo que gustéis. Y yo os conjuro, hombres, por vuestro amor a las mujeres, y a juzgar por vuestras sonrisitas, ninguno las odia, que junto con las mujeres gocéis con la comedia. Yo, si estuviera entre vosotros, besaría a cuantos tuvieran barba que me gustasen, cara que me agradase, aliento que no ofendiese. Y no dudo que en agradecimiento los que tengáis buena barba, buena cara o buen aliento, cuando nos haga yo a vosotros la referencia de una reverencia, me daréis un buen adiós.

Hemos escuchado fragmentos de obras de Shakespeare seleccionadas por Patricio Orozco. Actuaron la Orquesta Sinfónica del Sodre junto a la actriz Norma Leandro. La dirección escénica estuvo a cargo del maestro Patricio Orozco, la dirección musical Diego Nasser. Adaptación musical Felipe Ortiz Verísimo. Fue una selección musical de Diego Nasser de obras de Mozart, Beethoven, Tchaikovsky, Mahler, Bizet, Dvorak, Brahms, Barber, Ravel, Mendelssohn, Verdi y Elgar. Y cerrando el concierto apertura de la temporada 2019, escucharemos a la Orquesta Sinfónica del Sodre, bajo la dirección del maestro Diego Nasser, interpretando Sinfonía número 5 en mi menor opus 64 de Piotr Ilich Tchaikovsky, 1840-1893. Movimientos Allegro, Andante con ánima, Andante cantabile con alcuna e licenza, Vals Allegro moderato, Finale Andante maestoso, Allegro vivace, Moderato assai e molto maestoso.

0: Escuchábamos el concierto apertura de temporada 2019 de la Orquesta Sinfónica del Sodre con la dirección del maestro Diego Nasser. Nos ofrecían en la segunda parte de su programa la Sinfonía número 5 en mi menor opus 64 de Piotr Ilich Tchaikovsky. Desde nuestro palco de preferencia les hemos ofrecido la versión grabada del concierto ofrecido por la Orquesta Sinfónica del Sodre el día 9 de marzo de 2019 en el Auditorio Nacional Doctora Adela Reta.
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Alcira, tragedia lírica en dos actos. Libreto de Salvatore Camarano. Música de Giuseppe Verdi. Estreno mundial, Teatro San Carlo de Nápoles, 12 de agosto de 1845. Luego de haber comprobado con su ópera Giovanna d'Arco que, al igual que Rossini, su genio se hallaba lejos de poder musicalizar lo sobrenatural, Verdi aceptó la oferta de un encargo para una nueva ópera planteada por Vincenzo Flauto, el empresario teatral del célebre teatro San Carlo de Nápoles. Flauto había quedado profundamente impresionado por los progresos que Verdi había realizado en Hernani, pero como hemos establecido en otros programas anteriores, la evolución del genio verdiano fue lenta y paulatina, ya que no nos ofrecería otra obra maestra como Hernani hasta 1847, con la primera versión de Macbeth. Pero al retirarse de la escena el libretista Felice Romani, con quien Verdi iba originalmente a trabajar, el compositor debió aceptar la colaboración del poeta napolitano Salvatore Camarano, responsable de geniales óperas de Donizetti y de Mercadante. Pero si bien Verdi demostrara una actitud pasiva al comienzo, poco a poco cobró gran interés por el sujeto para la nueva ópera, que fuera la tragedia Alcira o Los Americanos, de Voltaire, escrita en 1736. La obra del gran literato francés proporcionó a Verdi todos los ingredientes deseados para su tragedia musical, como el antagonismo entre credos y razas, diferentes fes y civilizaciones. Si bien el libreto escrito por Camarano rescata lo más banal y periférico de la obra de Voltaire, incluyendo el triángulo romántico, pero descartando todo contenido filosófico, debemos acreditar al libretista, ya que presentar una ópera con tal temática en aquellos días era no solo una osada empresa, sino también una hazaña altamente original. No obstante, la nueva hija lírica del gran compositor parmesano no disfrutó de la suerte que su padre musical le augurara. Mientras que Rossini había deslumbrado al público napolitano con sus óperas, Alcira experimentó algo similar a un tibio recibimiento, ya que el público se inclinaba hacia las óperas creadas por la ascendiente estrella de Saverio Mercadante. Un año más tarde, llegó a Roma siendo un total fracaso, y luego de una sola representación en la Scala de Milán en 1847, desapareció de cartel por completo. Años más tarde, el compositor confesaría a Giuseppina Negroni, a propósito de Alcira, que «quella è proprio brutta», es decir, es una ópera propiamente fea. Alcira debería entonces dormir en el olvido, hasta ser rescatada del mismo en Berlín en 1938, cuando una Elisabeth Schwarzkopf, de tan solo 22 años de edad, decidiera cantarla en traducción alemana. Dado que Alcira comparte un mismo creador literario con el trovador, encontramos algunos paralelismos entre ambas obras. Por ejemplo, el protagonista Zamoro es un rebelde perseguido por el destino, al igual que Manrico, y un hombre de violento temperamento. El tiránico Guzmano es el precursor del Conde de Luna, si bien su maldad se trueca en misericordia en el momento de su muerte, perdonando a su asesino como Ricardo luego lo haría en un baile de máscaras. Alcira es finalmente un producto del bel canto tardío, pero que pese a su ausencia de dificultades, ofrece una música agradable y no fea, como su compositor llegara a considerarla. Entre sus momentos más significativos, Alcira ofrece en el prólogo el aria del noble y valiente guerrero indígena Zamoro, un inca hechizo horrible, el aria de entrada de Alcira, da Guzmano sul fragil barca, la bella cavatina de Guzmano, eterna la memoria, y el gran concertante final que culmina el primer acto. El segundo acto, por otra parte, ofrece el dúo entre Guzmano y Alcira, colma di gioia o l'anima, la potente aria de la venganza de Zamoro, Non dico dar de lagrime, y el bellísimo concertante final durante la escena de la muerte del barítono de un exquisito perfume donizetiano. Hablando precisamente de barítonos, hoy contamos en nuestra versión con la grata presencia de Cornell MacNeill en el papel de Guzmano,
profiriendo sus estratosféricas notas volcánicas agudas, unidas a la participación de otros solistas de gran renombre. El elenco completo de nuestra Alcira de esta noche será el siguiente. Como Álvaro, Carlo Cava, bajo. Como Guzmano, Cornel McNeil, barítono. Como Ovando, Saverio Porzano, tenor. Zamoro, Gianfranco Cecchele, tenor. Como Ataliba, Mario Rinaudo, bajo. Alzira, Virginia Zeani, soprano. Zuma, Bianca Bortoluzzi, mezzo. Y como Otumbo, Sergio Tedeschi, tenor. Versión registrada en vivo en el Teatro de la Ópera de Roma el 16 de marzo de 1967 con las fuerzas corales y orquestales de dicho teatro, conducidas por Franco Capuana. A continuación repasaremos juntos el argumento del prólogo de Alcira de Giuseppe Verdi. La acción de la ópera transcurre en Perú, en Lima y alrededores, en el siglo XVI. Argumento. Como es tradición en los libretos de Salvatore Camarano, a cada acto se le asigna un nombre. Prólogo. El prisionero. Una planicie junto al río Rímac. Liderados por Otumbo, algunos indios mantienen preso y encadenado a un árbol a Álvaro, el viejo gobernador español que ellos mismos han capturado. El grupo está a punto de darle muerte cuando llega hasta el lugar el inca Zamoro. Los nativos se doblegan ante su jefe y este, sintiendo compasión por la edad y la lamentable condición en que se halla el prisionero, ordena su inmediata liberación y que sea escoltado hasta un lugar seguro y civilizado. Zamoro cuenta a los incas como por órdenes del jefe español Guzmano, hijo de Álvaro, él fue capturado y torturado, haciendo creer tanto a los españoles como a su propia gente que había muerto. Zamoro pregunta a Otumbo por su amada Alcira, a lo cual éste le cuenta que ella y su padre Ataliba se hallan en Lima, cautivos de los españoles. El inca relata luego cómo después de su escapada fue capaz de reunir a las tribus diseminadas para resistir a la fuerza española. Su relato se convierte en una arenga hacia los indios para luchar por su libertad.

Acto primero. Vida por vida. Plaza Mayor de Lima. El anciano Álvaro anuncia que delegará su título de gobernador de Perú en favor de su hijo Guzmano. Al asumir el nuevo cargo, Guzmano proclama como primera acción su promesa de que hará las paces con los indios y pide a Ataliba la mano de su hija Alcira como garantía de su afán pacificador. El padre siente que Alcira aún no está lista para el matrimonio, ya que ella recuerda todavía a su anterior amado Zamoro, al que todos creen muerto. Ataliba asegura al nuevo gobernador que hará todo lo que esté a su alcance por persuadir a Alcira que lo acepte como esposo. Nos trasladamos ahora a una sala en el palacio del gobernador. Un grupo de jóvenes indígenas presta atención a Alcira, quien les narra un sueño. Huyendo de Guzmano, ella fue transportada a una tormenta por el espíritu de Zamoro. Aunque ella también lo cree muerto, le será fiel hasta en el otro mundo. Cuando Ataliba viene a convencer a Alcira de que por razones de Estado ella tendrá que casarse con Guzmano, aunque no lo desee, la muchacha se opone firmemente. El padre se retira mientras que se anuncia la llegada de un indígena inca. Es Zamoro, a quien se creía muerto. La alegría invade a la pareja, pero es interrumpida por la llegada de Guzmano y sus soldados. Guzmano, pletórico de furia y de celos, ordena el arresto y la ejecución de Zamoro, pero Álvaro aparece y reconoce al hombre que le salvó la vida. Tiene lugar aquí el sexteto Nelapolve Genuflesso, cuya estructura parece asemejarse a su homónimo del segundo acto de Lucia di Lammermoor de Donizetti. Álvaro suplica a su hijo compadecerse de Zamoro, pero este se muestra inflexible. La situación se resuelve cuando un capitán español anuncia que el ejército de los incas se aproxima, reclamando a su jefe. Guzmano cede a las súplicas de su padre y libera a Zamoro con la promesa de que ambos se reencuentren en el campo de batalla. Zamoro es puesto en libertad, pero Alcira queda detenida sin poder seguirlo.

Acto segundo. La venganza de un salvaje. Dentro de las fortificaciones de Lima, los españoles están celebrando su victoria. Los indios han sido derrotados y entre ellos está Zamoro. El Consejo Militar Español lo ha condenado a muerte por rebeldía. Guzmano está a punto de firmar el decreto de muerte cuando Alcira lo interrumpe suplicándole piedad. Guzmano le ofrece una cruel alternativa. Si Alcira se casa con él, Zamoro será puesto en libertad. Si no, perecerá en la hoguera. Con el fin de salvar la vida de su amado, Alcira acepta convertirse en la esposa de Guzmano. Los indígenas sobrevivientes de la embestida española se han refugiado en unas cuevas en las afueras de Lima. Otumbo revela a Zamoro que ha logrado sobornar a los guardias y ha arreglado su escape disfrazado de soldado español. Zamoro pronto se les une y se muestra desmoralizado tanto por su separación de Alcira como por la derrota de los incas. Cuando se entera por Otumbo que Alcira y Guzmano están prontos a casarse, se convence de que la joven lo ha traicionado. Preso de la furia, jura venganza sobre la pareja. La última escena de la ópera nos conduce al palacio del gobernador en Lima, donde se lleva a cabo una fiesta para celebrar la boda entre Guzmano y Alcira. Mientras él está lleno de alegría y satisfacción, ella se mantiene muda y triste. Cuando Guzmano se apresta a tomar la mano de la novia, un hombre vestido de soldado español aparece repentinamente y lo apuñala en el corazón. Es Zamoro, quien de inmediato es rodeado y capturado por los guardias. En forma altiva, Zamoro insulta a Alcira, acusándola de traidora, aprestándose luego a ser ajusticiado. Pero el agónico Guzmano, en un acto que a todos sorprende, perdona a Zamoro, diciendo que Alcira lo traicionó solo para ponerlo a salvo, y bendice a la pareja. Sumidos en completa emoción, Alcira y Zamoro agradecen al dios que ha dado tanta generosidad a Guzmano. Después de suplicar una última bendición a su padre Álvaro, Guzmano expira calmadamente, poniendo de tal manera punto final a la ópera.

0: Hemos escuchado Alcira, tragedia lírica en dos actos, con libreto de Salvatore Camarano y música de Giuseppe Verdi, estrenada mundialmente en el Teatro San Carlo de Nápoles el 12 de agosto de 1845. El elenco de la versión que hemos escuchado esta noche ha sido el siguiente: como Álvaro, Carlo Cava, bajo; Guzmano, Cornel McNeil, barítono; Ovando, Saverio Porzano, tenor; Zamoro, Gianfranco Cecchelle, tenor; Ataliba, Mario Rinaudo, bajo; Alcira, Virginia Ceani, soprano; Zuma, Bianca Bortoluzzi, mezzo; y como otumbo, Sergio Tedeschi, tenor. Esta versión fue registrada en vivo en el Teatro de la Ópera de Roma el 16 de marzo de 1967, con las fuerzas corales y orquestales de ese teatro, conducidas por Franco Capuana.
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de Alexander Glazunov, seguidamente intermedio romántico en re mayor opus 69 por la Orquesta Sinfónica de la URSS con la dirección de Yevgeny Svetlanov.

De Alexander Glazunov se ha escuchado Intermedio Romántico en Re mayor, opus 69. Interpretó la Orquesta Sinfónica de la Unión Soviética con la dirección de Yevgeny Svetlanov. De Franz Schubert, seguidamente Sonata Arpeggione, en guitarra John Williams, junto a la Orquesta de Cámara Australiana, dirige Richard Tognetti. Sus tiempos: primero Allegro Moderato, segundo Adagio, tercero Allegretto.

Hemos compartido Sonata Arpeggione de Franz Schubert por el guitarrista John Williams y la Orquesta de Cámara Australiana dirigida por Richard Tognetti. Seguidamente de Antonín Dvorak, Valses de Praga, B99, interpreta la Orquesta Sinfónica de Detroit, dirige Antal Doratti.

De Antonín Dvorak se ha escuchado Valses de Praga, B99, por la Orquesta Sinfónica de Detroit, que ha dirigido el maestro Antal Doraty. De Franz von Suppé escuchemos ahora Caballería Ligera, por la Orquesta de la Academia de San Martín en los Campos, dirigida por Sir Neville Mariner, y luego de Chagounau, vals del acto tercero de la ópera Fausto, por coro y orquesta del Teatro Nacional de la Ópera de París, bajo la batuta de Georges Petre.

En este segmento hemos escuchado primero Caballería Ligera de Franz von Suppé por la Orquesta Academia de San Martín en los Campos bajo la batuta de Sernaville Mariner y luego de Jean Gounod, Vals del acto tercero de la ópera Fausto por coro y orquesta del Teatro Nacional de la Ópera de París bajo la batuta de Georg Petre. En la siguiente parte del programa, primero de Maurice Ravel, pieza en forma de habanera, luego de María Teresa von Paradis, siciliana, y finalmente de Howard Brockway, Cavatina Opus 13. En violín, Pinchas Zukerman, al piano, Mark Nykrug.

De Maurice Ravel se ha escuchado pieza en forma de habanera de María Teresa von Paradis, siciliana, y finalmente cavatina opus 13 de Howard Brockway. Intérpretes: Pinhat Zuckerman en violín y Mark Nykrug al piano. De Franz Krommer, seguidamente partita en fa mayor opus 57 por Ensemble de Vientos Budapest con la dirección de Kalman Berkes. Sus tiempos: primero allegro vivace, segundo minueto presto, tercero adagio andante cantabile y cuarto alla polacca.

De Franz Cromer se ha escuchado Pardita en fa mayor, opus 57, por Ensemble de Vientos de Budapest. Ha dirigido Kálmán Berkés. De Aram Khachaturian les ofrecemos Adagio de Spartaco. Llega en versión de la Orquesta Filarmónica Real. Dirige Branwell Tovey.

De Arancha Chaturian se ha escuchado Adagio de Espartaco por la Orquesta Filarmónica Real dirigida por Branwell Tobin. De Germain Taillefer, concertino para arpa y piano, en arpa Gabriel Labosio, al piano Cristina Ariaño, sus tiempos primero allegretto, segundo lento, tercero rondó.

De Germain Taillefert se ha escuchado concertino para arpa y piano por la arpista Gabriela Bosio y la pianista Cristina Ariagno. De François Dampierre, seguidamente Las Diabladas. Interpreta en violín Darren Lowy con la Orquesta Sinfónica de Quebec y la dirección de Joab Talmy. Detalles: primero el Diablo Rengo, segundo el Diablo Amoroso, tercero el Diablo Alegre, cuarto el Diablo Feliz y quinto el Diablo Gruñón.

De François Dampierre hemos escuchado Las Diabladas por el violinista Darren Lowy y la Orquesta Sinfónica de Quebec dirigida por Yoav Talmi. Compartimos ahora dos danzas de autor anónimo del tiempo del Decamerón, siglo XIV. Esas dos danzas son Tre Fontane y Gaeta. Interpreta Ensemble Unicorn.

Hemos compartido dos danzas de autor anónimo del tiempo del Decamerón, siglo XIV. Ellas fueron Tréfontaine y Gaeta, interpretó Ensemble Unicorn. De Francesco Corbetta, a continuación, concierto en mi menor para dos guitarras, por Eric Belloc y Massimo Moscardo. Sus tiempos: primero preludio, segundo alemana, tercero zarabanda, cuarto pasacalle y quinto minué.

Los guitarristas Eric Belloc y Massimo Moscardo nos han dejado Concierto en mi menor para dos guitarras de Francesco Corbetta. De Frédéric Chopin, a continuación, gran dúo concertante en mi mayor, al piano Vladislav Spilman y en violonchelo Halina Kowalska.

De Frédéric Chopin se ha escuchado Gran Dúo Concertante en Mi Mayor, al piano Vladislav Spielmann, en violonchelo Halina Kowalska. Concierto Brandenburgués número 2 en Fa Mayor, BWV 1047 de Johann Sebastian Bach, interpreta la orquesta Bach-Gewandhaus de Leipzig, y los tiempos son Allegro, Adagio, Allegro.

0: de Johann Sebastian Bach, les hemos ofrecido Concierto Brandenburgués número 2 en Fa mayor, BWV 1047, por la Orquesta Bach Gewandhaus de Leipzig.
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Die Entführung aus dem Serail. El rapto en el serrallo. Ópera sin spiel en tres actos. Libreto de Christoph Friedrich Brezna y de Johann Gottlieb Stefani. Música de Wolfgang Amadeus Mozart. Estreno mundial, Burgtheater de Viena, 16 de julio de 1782. Cuando en el año 1781 el joven Mozart, de apenas 25 años, llegó a Viena, el emperador austríaco Franz Joseph II había organizado una competencia local operística titulada National Singspiel, en la cual se encomiaba a compositores austríacos a componer obras en lengua alemana en oposición a las populares óperas italianas ampliamente gustadas en la capital imperial. National Singspiel, que fuera disuelta en 1783 como un fracaso, produjo sin embargo algunas óperas exitosas, entre las cuales se halla nuestra bella obra de esta noche, El rapto en el serrallo, que fuera el primer gran éxito cómico escrito por Mozart en lengua germánica. La obra surge como una colaboración entre Mozart y Gottlieb Stefani, el entonces inspector musical de la competencia. Este confeccionó su libreto basado en Belmont und Constanze, una obra teatral anterior de Christoph Brezna, quien luego lo acusara públicamente de plagio y de robo. Según lo narran las cartas de Mozart a su padre Leopold, su música causó impresiones favorables en el censor de la época, el conde Franz Xaver Orsini Rosenberg, y en su mecenas artística María Wilhelmine Thun. La música fue compuesta con gran deleite, si bien hubo demoras, ya que Mozart exigió cambios en el libreto de Stefani, siempre guiado por el principio de que la poesía es la humilde hija obediente de la música, por lo cual las óperas italianas triunfaban en toda Europa. El rapto en el serrallo fue compuesta en forma de singspiel, con una estructura más avanzada y con pasajes hablados entre los números musicales que propulsan la acción. Pero a diferencia de otras obras posteriores del gran genio de Salzburg, no se exploran en este gran torrente de melodías los perfiles psicológicos de los personajes, sino que el compositor se amolda a la moda de las obras inspiradas por la música del Imperio Otomano. Ciertos elementos se adaptan a los puntos de vista dieciochescos del orientalismo, como el abuso de la represión sexual, representada por el personaje de Osmin, un déspota chauvinista de primera categoría. En lo musical y en forma occidentalizada, el rapto incluye elementos de las bandas turcas de jenízaros, como vemos en la entrada del Pasha en el acto primero, o en el coro final que concluye la ópera. Se entiende por jenízaro o yenichere en lengua turca a soldados altamente entrenados para la custodia del sultán otomano entre los siglos XIV y XIX. La música de Mozart incluye aquí arias que requieren de gran pericia y de gran dificultad. Tomemos, por ejemplo, Ha, wie will ich triumphieren, que canta Osmin en el acto tercero. Esta aria requiere de pasajes de coloratura característicos del siglo XVIII, pero por otra parte hace descender dos veces al cantante a un re grave, una de las notas más profundas emitidas por una voz humana. Otro ejemplo de gran virtuosismo vocal es la gran aria de Constanze en el acto segundo, Marten aller Arten, precedida por una larga introducción orquestal y escrita en forma de gran sinfonía concertante vocal con cuatro solistas orquestales. Al igual que el aria de entrada de Constanze en el acto primero, Ach, ich liebte, esta pieza de coloratura fue concebida especialmente para la voz de Caterina Cavalieri, una cantante célebre por su facilidad para incursionar en las regiones agudas de su registro vocal. De igual modo, las arias asignadas a Belmonte son de una dulzura y de una exquisitez comparables a futuras creaciones como Un aura amorosa de Così fan tutte o Disbildnis, la célebre aria de Tamino en la flauta mágica. La música caracteriza a los personajes con total precisión y colorido.
El mal salvaje es representado por el obcecado Osmin, mientras que la pareja de nobles canta música de inspiración lírica y la cómica pasajes más ligeros, si bien no menos exigentes en fiorituras. Demos entonces lugar a la música de esta hermosa obra maestra, mezcla de alegría, melancolía y música a la turca, que será interpretada por el siguiente elenco de solistas: Constanze Anneliese Rottenberger, soprano; Belmonte Nicolai Gedda, tenor; Blondchen Lucia Pop, soprano; Pedrillo Gerhard Unger, tenor; Osmin Gottlob Frick, bajo; y como el Pasha Selim, Leopold Rudolf, papel hablado. Con la participación, además, del coro de la Ópera del Estado de Viena y de la Orquesta Filarmónica de dicha capital, dirigidos por Josef Krips. La grabación fue realizada en estudio en el año 1966 y remasterizada digitalmente en 1998. Repasemos juntos entonces el argumento de este inmortal clásico de la ópera cómica alemana. Como dijéramos anteriormente, El rapto en el serrallo presenta estructura de Singspiel alemán, alternando números musicales con partes habladas. Si bien fuera el propio emperador Franz Joseph II quien encargara la ópera a Mozart, el gobernante se quejó al compositor luego de asistir al estreno, aludiendo que había demasiadas notas en la partitura, a lo cual el genial salzburgués respondiera: «Hay tantas como son necesarias». La acción de El rapto en el serrallo de Mozart nos ubica en el palacio del Pasha o Basa Selim en Turquía durante el siglo XVIII. Acto primero. Luego de la vívida obertura, Belmonte, un noble caballero español, entra en el jardín del palacio en busca de su amada Constanze, que ha sido raptada por los turcos. Con ella se halla también su doncella inglesa Blondchen, quien también ha sido vendida al Pasha por los piratas. Osmin, el malhumorado lugarteniente del Pasha, ha venido al jardín para recolectar higos y groseramente ignora todas las preguntas que Belmonte le hace. Pero cuando el noble intenta obtener información de su sirviente Pedrillo, otro cautivo al servicio del Pasha, Osmin deja escapar una ola de insultos contra ambos, abusando de ambos verbalmente y provocando que Belmonte se retire asqueado. Al ver a Pedrillo a solas, Osmin profiere nuevos insultos y, prometiendo torturar a ambos y darles muerte de diversas maneras, canta su bellísima aria «Solche Hegelaufne Laffen». Osmin se retira y Belmonte se reúne nuevamente con Pedrillo. Ambos hombres resuelven salvar a Constanze y a Blondchen, la novia de Pedrillo, de las garras del harem. Un vivaz coro de jenízaros anuncia la llegada del Pasha, papel destinado a un actor. Originalmente, cuenta la anécdota, la parte del Pasha había sido confiada a un tenor, quien al ser despedido del elenco provocó que Mozart se inclinara por asignar al soberano una parte declamada. En compañía del Pasha se halla la misma Constanze, cuyo amor el mandatario desea en vano. La joven declara, en su bella aria, «He amado y era tan hermoso», su amor por Belmonte, quien aún reina en su corazón. Gracias a la astucia de Pedrillo, Belmonte es tomado al servicio del Pasha como arquitecto. Pero cuando ambos hombres intentan entrar al palacio, Osmin les intercepta el paso. Luego de un cómico trío en el que los dos españoles afirman que entrarán al palacio de todos modos y Osmin los amenaza de muerte, Pedrillo y Belmonte logran esquivar al infernal lugarteniente y cumplir con su cometido.

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Acto segundo. En la habitación privada del harem, Blondhen rechaza los avances amorosos del repugnante Osmin, lo cual expresa con su aria, con ternura y halagos. Al borde de la histeria, la enfurecida inglesa amenaza con arrancarle los ojos a Osmin. Con gran pesar, Constance le cuenta de su situación. La noble dama le dice que no puede mandarse en el corazón y que éste le pertenece a su amado Belmonte, a quien cree lejos y también víctima de los piratas. Amenazándola con emplear la fuerza, Selim se retira diciendo que Constance deberá sufrir torturas de toda clase, lo cual es el título de la gran aria de coloratura de la que habláramos ya en la introducción. Momento que las parejas aprovechan para reunirse, expresando sus respectivas emociones en un bellísimo cuarteto. Pero la felicidad es brevemente interrumpida por la sombra de los celos de Belmonte y Pedrillo, quienes preguntan a sus parejas si les han sido fieles durante el cautiverio. Ambas reaccionan ofendidas y con indignación, la que pronto se disipa cuando perdonan a sus amantes, gracias a que han venido a ponerlas en

Acto tercero. Al jardín del palacio han acudido Belmonte y Pedrillo con escaleras para facilitar la fuga. Emocionado, Belmonte invoca su confianza en el poder del amor en la célebre aria «Confío plenamente en tu poder». Pedrillo, en cambio, se decide por entonar una romanza serenata «Im Morgenland gefangen Bach», ante lo cual Belmonte le pide que guarde silencio. Pero ya es muy tarde. Completamente sobrio y con su furia multiplicada infinitas veces, Osmin los atrapa in flagranti delicto cuando los cuatro se preparaban para su fuga. En su gran aria, Ha, wie will ich triumphieren, Osmin describe cómo será un placer ajusticiarlos a todos y cortarles el cuello. Sus gritos han despertado al palacio entero y muy pronto las dos parejas se ven rodeadas por los guardias del paya para plena satisfacción de Osmin. El mismo paya se presenta para ver qué es lo que sucede y es informado por Osmin de la fallida fuga. Belmonte

Su gran nobleza y su corazón le permiten comprender la verdad. Nunca obtendrá el amor de Constance, el cual pertenece a Belmonte, y nada bueno sacará con la muerte de las parejas. Por orden suya, los guardias ponen en libertad a los cuatro, mientras un desfalleciente Osmin se retuerce de ira, alegando cómo preferiría verlos morir de las mismas maneras que describiera en su aria del acto primero. En el final, cada uno de los extranjeros agradece al paya por su grandeza de corazón y su nobleza, alegando que jamás podrán olvidar su actitud de verdadero monarca. Mientras que el coro de jenízaros se presenta de nuevo en la escena, la ópera culmina con todos los presentes deseando larga vida al paya, cuyo honor lo eleva por encima de todas las personas como un gobernante justo y clemente.

0: Hemos escuchado Die Entführung aus dem Serail, El rapto en el serrallo, ópera Singspiel en tres actos, libreto de Christoph Friedrich Brezna y de Johann Gottlieb Stefani, música de Wolfgang Amadeus Mozart. El reparto ha sido el siguiente: como Constanze, Anneliese Rottenberger, soprano; Belmonte, Nikolai Gedda, tenor; Blönchen, Lucia Pop, soprano; Pedrillo, Gerhard Unger, tenor; Osmin, Gottlob Frick, bajo; y como el Pasha Selim, Leopold Rudolf, papel hablado. Participaron junto a ellos el coro de la ópera del Estado de Viena y la Orquesta Filarmónica de dicha capital, dirigidos por Josef Krips. Hemos trabajado para ustedes en el guión, la realización general y el material auditivo, Fernando Funes. Ariel Gómez en los controles de grabación. Leonora Balsani en la edición. Y en la locución, Mariana Lobo.
1: 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Estaremos nuevamente con ustedes el próximo domingo a la hora 20.

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Buen día, amigos. El gusto de acompañarlos con nuestro primer clásico del domingo, la música de Astor Piazzolla y sus seguidores en todo el mundo. Y mientras tanto, la música. En este tramo, Piazzolla. Es un orgullo para quienes hacemos el primer clásico del domingo acercar valores extraordinarios cercanos en su sensibilidad a Astor Piazzolla. Carlos Moscardini, gran guitarrista argentino con su sonido tan reconocido, tan notable, publicó su quinto disco que se llama Silencios del Suburbio. Antes de meternos con la música de ese disco, debo decirles que Carlos vive y compone en el sur del Gran Buenos Aires, allí donde florecieron versos y ficciones jorgeanas acerca de cuchilleros reales. Y hay en él, dicen muchos, esa mezcla fantástica de milonga surera con la erudición de grandes de la música argentina, académica, como Gastavino, Aguirre, Ginastera. Y Moscardini es uno de los fundadores de la carrera de folclore y tango del Conservatorio Manuel de Falla, en Buenos Aires. Además es docente titular. Y también enseña en el Conservatorio de la Ciudad de La Plata. Sus composiciones son referencia de la nueva música argentina para guitarra. Se la publican en el mundo entero. Por ejemplo, ediciones de Latour en Francia. Y las interpretan, esas composiciones, guitarristas muy prestigiosos de todo el mundo. Moscardini ha compartido festivales y escenarios con figuras de la guitarra como David Russell, Carlos Barbosa Lima, Roberto Ausel o Stepan Rack, entre muchísimos otros, me dice aquí Nicolás Tolcachier. En un festival de Cosquín de hace algunos años, Juan Falú, en medio de su presentación en el escenario Atahualpa Yupanqui, dijo unas pocas palabras, y esas palabras eran para expresar que habría que invitar a esos escenarios a tipos como Carlos Moscardini. Eso dijo. Quiero que escuchen un tema de su nuevo disco. El tema se llama La Esquina de Goyo, y van a notar ustedes por qué está en este programa dedicado a Piazzolla.

La Esquina de Goyo, de y por Carlos Moscardini, con la participación en violín de Ramiro Gallo y de Lucía Ramírez en bandoneón. Alguna vez vamos a dedicar el programa a bandoneonistas, mujeres, porque son muchas y cada vez mejores.

Suburbio, de Carlos Moscardini por el gran guitarrista en su disco Silencios del Suburbio. Y como cierre del bloque, me voy a remontar al primer disco de Moscardini, El Corazón Manda, y los voy a dejar con una versión que ustedes juzgarán. A mí me parece una delicia de música. Versión del tema de Piazzolla, La Muerte del Ángel.

0: La muerte del ángel, de Astor Piazzolla, por Carlos Moscardini. Quiero agradecer, antes de la pausa, a Marina Belinco, que ha sido la oyente que tuvo la deferencia de acercarnos la música de Carlos Moscardini. Muchísimas gracias, Marina. Siempre ayúdennos, así como Marina Belinco, ustedes también, con materiales, con historias que embellezcan nuestro programa. Y nos vamos a la pausa.
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Estamos de vuelta, amigos, para continuar con el primer clásico del domingo, Astor Piazzolla. Quiero agradecer los correos electrónicos de Álvaro Varela de Marco, pianista uruguayo, radicado en Buenos Aires hace algunos años, que nos ha hecho una recomendación de una nueva versión de Oblivion, interpretada por músicos rusos, que estamos persiguiendo y que en futuros programas vamos a tener. Muchas gracias, Álvaro, por la sugerencia. También agradezco a María Inés Lacase, que nos cuenta que los otros días hubo un encuentro de colosos de la música en la Usina del Arte. Horacio Lavandera, yo estaba de viaje, interpretó magistralmente algunos temas emblemáticos de Astor, con variaciones propias muy disfrutables al parecer. Las cuatro estaciones porteñas, Libertango, Adiós Nonino. Nos dice María Inés Lacase que entendió que van a editar un CD de estas versiones. Lo vamos a tener muy en cuenta. Y sigue diciendo esta amiga, me encantaría que pueda conseguir esa edición para incorporarla en algún momento al repertorio que domingo a domingo nos hace llegar a sus seguidores. Le envío un afectuoso saludo, que devolvemos, por cierto. Muchas gracias, María Inés Lacase. Bueno, hoy estamos de estrenos. Es parte de la misión del programa acompañar todo lo nuevo que sucede cada vez que la música de Astor es puesta en los atriles y en las manos de los músicos del mundo. Se ha llegado un disco doble por el pianista Adrián Yáñez y el contrabajista Horacio Fumero. El disco se llama Conversaciones desde el Arrabal Amargo y tiene clásicos como Boedo, Nada, Uno, Grisel, Nunca tuvo novio, Pedacito de cielo y dos temas de Astor. Uno de ellos es el que nos acompaña, me refiero a Milonga del Ángel, con la participación del trompetista Mariano Loiacono. Escuchemos.

0: Milonga del Ángel, por Yáñez al piano, Horacio Jumero en contrabajo y Mariano Loiacono en trompeta.
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0: Quiero hablarles de Horacio Jumero, que vive en España desde hace más de 30 años y comenzó como músico del Gato Barbieri. Trabajó con Lalo Schifrin, fue contrabajista estable durante 17 años del legendario pianista catalán Tete Montoliu. Podría decirles más, que actuó como 100 músicos, tipos como Johnny Griffin, Danilo Pérez, Benny Golson, James Moody, una lista interminable. Actualmente es profesor de la Escuela Superior de Música de Cataluña, Horacio Jumero, y también del Conservatorio Superior de Música del Liceo, ambos en Barcelona. Vamos desensillando de la bella milonga del Ángel y los hacemos pasar por Chiquilín de Bachín.

0: Chiquilín de Bachín de Astor Piazzolla por Adrián Yáñez, Horacio Fumero en contrabajo para el nuevo disco Conversaciones desde el Arrabal Amargo, que produjo la Universidad de 3 de Febrero y que tiene como invitados a León Gieco, Roxana Ahmed y al ya citado y escuchado Mariano Loiacono.
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0: Y bien amigos, empezamos la recorrida, estamos doblando el codo, entramos a la recta final como tantos domingos, contentos de saber que si bien hoy habrá un momento en que les digamos hasta otra ocasión, si Dios quiere, habrá otra oportunidad, y otro domingo, y otro, con la música de Piazzolla.

Ustedes saben que Piazzolla grabó el disco Libertango en Milán en mayo del 74. Le contó en broma a su hijo Daniel que le había costado más inventar los títulos que escribir la música. Ustedes recuerdan que ahí están Under Tango, Violent Tango, Novi Tango, Ameli Tango, Trist Tango y una muy linda versión de Adiós Nonino, todo en ese disco de Libertango. Las obras sonaban muy distinto a todo lo hecho por Piazzolla hasta ese momento, con la impronta de Piazzolla, pero había un sonido especial. Parecía estar buscando una sonoridad novedosa para captar a su público de Europa de una manera especial. Prevalece en la grabación, por ejemplo, la ejecución de un órgano Hammond C3 a cargo de Felipe Daviá, un instrumento característico del blues, del jazz rock o de las fusiones de la década de 70. Uno de los músicos italianos reunidos por Astor en los estudios que dieron vida al disco Libertango le dijo a su autor: Astor, questa è música, e non la merda que facciamo tutti i giorni. Entre todas esas músicas, Astor tenía especial cariño por una llamada Meditango. Decía que era casi vivaldiana. Vamos a escucharla.

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1: 3 años más tarde, estamos hablando ya del 77, Astor andaba entre Milán y París. Y ya con su nuevo grupo electrónico, tocaban, entre otros, Osvaldo Caló en órgano, Tommy Gubitsch en guitarra. Todavía Tommy Gubitsch es una figura colosal de la música en París. Estaba Luis Cerávolo en percusión. Y para unas presentaciones en París, Astor fue al aeropuerto de Orly a esperar la llegada de sus nuevos músicos. Quienes lo acompañaban se sorprendieron un poco al ver que quienes llegaron no parecían músicos clásicos o tangueros. Es que llegaron todos de blue jean. Astor, cuentan los cronistas de entonces, los instaló en un pequeño hotel cercano al Panteón, desde el cual alguno de ellos iba ocasionalmente a visitarlo en su departamento de la isla de San Luis, no está demasiado distante. Cuando Piazzolla hizo la presentación, ante la prensa dijo: «Son todos tan jóvenes, yo no soy tan joven, pero no estoy para nada cansado». Y demostró toda la potencia de su espíritu con obras como «Cité Tango», que comienza ya mismo y con la que vamos a cerrar el programa de hoy.

Cité Tango, de Astor Piazzolla, por Astor y su octeto electrónico. Nos vamos con un abrazo para Claudio Favieri, un amigo además, que nos edita el programa. Para Nicolás Tolcachier, que elige la música y nos prepara con textos que nos sirven de eje y también la información para hacer el programa. Y a Ricardo Cutufós en la coordinación general. Hasta el próximo domingo, si Dios quiere.

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3: Es una pequeña sinfonía de Carlos Chávez.

Grabaciones de la Fonoteca Histórica, ciclo Festival Latinoamericano de Música, primera temporada. Las audiciones que se escuchan en este espacio corresponden a la Fonoteca Histórica de Radiodifusión Nacional del Uruguay. Estos documentos sonoros fueron generados por la institución SODRE en actividades en vivo y otros registros grabados. En este programa nos focalizamos en ellos, en la importancia de la escucha de una parte de la historia musical y sonora de nuestro país. El Festival Latinoamericano de Música fue convocado por el SODRE y se desarrolló en dos temporadas. Una de ellas se llevó a cabo del 18 al 29 de septiembre de 1957 y la siguiente del 1 al 10 de marzo de 1966, ambas en la ciudad de Montevideo. En marzo de 1955 se realizó en nuestra capital la primera reunión pro intercambio musical americano, con la participación de Chile, Argentina, Brasil y Uruguay, organizada por el SODRE, siendo esta un estímulo para la realización de los festivales siguientes. En este encuentro se plantearon propuestas enfocadas hacia el intercambio, la difusión, la promoción y la creación musical latinoamericana a través de diferentes propuestas de los representantes de los distintos países. Esta reunión tenía como finalidad estrechar vínculos de comprensión y conocimiento entre compositores, investigadores, docentes y críticos musicales del continente. De allí surgieron propuestas como una red de intercambio de discos y cintas desde las radiodifusoras oficiales, propuestas de catálogos y listas de músicos de cada país, un sistema informativo que se establezca a través de boletines nacionales mensuales y que se hicieran llegar a los demás países distintos boletines, y también la propuesta de realizar congresos de educadores de la enseñanza básica y profesional, además de la organización y promoción de un concurso para obras de cámara y sinfónicas para jóvenes compositores nacionales a partir del año 1956. Cuando se lleva a cabo el primer festival en 1957, a lo largo de la semana se desarrollan 9 conciertos en aquel momento de música de cámara y 2 conciertos sinfónicos bajo la dirección del maestro Carlos Chávez, México. En el marco del festival se organiza el concurso de composición para obras de cámara, cuarteto de cuerdas, quinteto de viento y cuarteto de saxofones, y otra categoría para canto y acompañamiento de otros instrumentos. Paralelamente también se realizan 3 sesiones abiertas al público con la ejecución de 11 obras de las 114 que se presentaron al concurso. El jurado, en esta oportunidad, estaba constituido por Lauro Ayestarán, Uruguay, Carlos Chávez, México, Domingo Santa Cruz, Chile y Alberto Ginastera, Argentina. En el programa de hoy escuchemos obras que se ejecutaron en diferentes conciertos a lo largo del festival. La primera audición corresponde al programa llevado a cabo el 21 de septiembre. En ese caso escuchamos 3 versiones sinfónicas de Julián Orbón, 1925, 1991, músico, crítico musical y compositor hispano-cubano. Esta obra fue premiada en el primer Festival de Música Latinoamericana de Caracas en el año 1954. Esta versión fue interpretada por la OSODRE bajo la dirección del maestro Carlos Chávez.

Hemos escuchado tres versiones sinfónicas de Julián Orbón, interpretada por la Osodre y dirigida por el maestro Carlos Chávez, en el marco del primer Festival Latinoamericano de Música, realizado en Montevideo en 1957. A continuación, música de cámara para seis instrumentos del compositor cubano José Ardebol, 1911-1981, que fue interpretada en el concierto del domingo 22 de septiembre de 1957 por Nedo Pandolfi en trompeta, Germán Cuevas en flauta, Gerardo Forino en clarinete, Rubén Gamba en fagot, Israel Chorberg en violín y Vladimir Drobache en violonchelo. Consta de cinco movimientos: Ricercare, Allegro, Quasi, Fanfarria y Finale.

Se ha escuchado música de cámara para seis instrumentos de José Ardèvol, que fue interpretada en el concierto del 22 de septiembre de 1957, en el marco del primer Festival Latinoamericano de Música realizado en Montevideo, organizado por el Sodre. Seguidamente del pianista y compositor argentino Luis Llaneo, 1897-1968, presentamos Concertino Serenata en su primera audición en Uruguay. Interpretan Elena Di Fiore en flauta, Miguel Sparano en oboe, Valdo Malán en clarinete, Antonio Virtuoso en trompeta, Gerardo Haase en fagot, Miguel Pritch y Francisco J. Musetti en violines, Miguel Romanís en viola, Juan B. Altieri en violonchelo y Rodolfo Battesini en contrabajo. Se trata de una obra compuesta en tres partes: Plenilunio, Quejas y Ronda.

0: Hemos escuchado de Luis Llaneo, Concertino Serenata, obra interpretada el 24 de septiembre de 1957 en uno de los conciertos correspondientes al primer Festival Latinoamericano de Música realizado en Montevideo. De esta manera, hemos concluido este espacio musical de hoy, perteneciente al ciclo del Festival Latinoamericano de Música en su primera edición, con estas grabaciones pertenecientes a la Fonoteca Histórica de Radiodifusión Nacional del Uruguay.
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2: Una pequeña sinfonía de Carlos Chávez.

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A continuación de Max Bruch, Fantasía escocesa para violín opus 46 por Kyung-Wha Chung en violín. Interpreta Orquesta Filarmónica Real, dirigida por Rudolf Kempe. Movimientos 1, grave adagio cantabile, 2, allegro, 3, andante sostenuto, finale, allegro.

Hemos escuchado de Max Bruch, Fantasía escocesa para violín, opus 46, por la Orquesta Filarmónica Real, dirigida por Rudolf Kempe, junto a Kyung-Wha Chung en violín. Seguidamente de Carl Nielsen, 1865-1931, Sinfonía número 3 en re menor, Sinfonía expansiva, opus 27, por la Orquesta Filarmónica de Rotterdam, dirigida por George Clev. Son sus movimientos. Primero, allegro expansivo. Segundo, andante pastorale. Tercero, allegretto un poco. Y cuarto, finale, allegro con fuoco.

Hemos escuchado de Carl Nielsen, Sinfonía número 3 en re menor, opus 27, por la Orquesta Filarmónica de Rotterdam, dirigida por Georges Kleve. Seguidamente de Paul Hindemith, Finale concierto para piano, opus 36, número 1. Interpreta la Orquesta Consortiobouw de Ámsterdam, dirigida por Ricardo Chailly. Al piano, Ronald Brautigam.

Hemos escuchado Finale Concierto para Piano Opus 36 número 1 de Paul Hindemith por la Orquesta Concertgebouw de Ámsterdam, dirigida por Ricardo Chailly. Al piano, Ronald Brautigam. A continuación de Johann Friedrich Fasch, trío en fa mayor para dos oboes y bajo continuo. Interpretan Katharina Arfken y Ann-Kathrin Brugmann en oboes. El bajo continuo se ha integrado por Karl Ernst Schröder en laúd, David Sinclair en viola da gamba y Jörg Andreas Böttcher en clave. Son sus movimientos 1 largo, 2 allegro, 3 largo, 4 allegro y 5 allegro.

Escuchábamos Trío en Fa mayor para dos oboes y bajo continuo de Johann Friedrich Fasch. Interpretaron en oboes Katharina Arfken y Ann-Kathrin Brüggemann, y el bajo continuo fue integrado por Karl-Ernst Schöder en laúd, David Sinclair en viola da gamba y Jörg Andreas Böttcher en el clave. Seguidamente de Franz von Suppé, Obertura Amanecer, Tarde y Noche en Viena, por la Orquesta Sinfónica de la Radio de Bratislava, dirigida por Martin Seihardt.

Hemos escuchado obertura Amanecer, tarde y noche en Viena de Franz von Suppé por la Orquesta Sinfónica de la Radio de Bratislava, dirigida por Martin Sieghart. En el piano, detalle, la paloma, el número luminoso, el impalpable sonido del sueño.

Hemos escuchado una selección de preludios para piano, compuesta por La Paloma, El Número Luminoso y El Impalpable Sonido del Sueño, de Olivier Messiaen, por Haakon Austbo. A continuación, de William Boyce, Sinfonía Número 2 en La Mayor, por la Orquesta de English Concert, dirigida por Trevor Pinnock. Son sus movimientos: primero Allegro Assai, segundo Vivace y tercero Presto Allegro.

Hemos escuchado Sinfonía número 2 en la mayor de William Boyce por la Orquesta de English Concert dirigida por Trevor Pinnock. Seguidamente de Konradin Kreutzer, Fantasía en si bemol mayor para fagot y orquesta. Interpreta la Orquesta Filarmónica de Stuttgart dirigida por Nicolas Pasquet. En el fagot, Albrecht Holder.

Escuchábamos Fantasía en si bemol mayor para fagot y orquesta de Konradin Kreutzer por la Orquesta Filarmónica de Stuttgart, dirigida por Nicolas Pasquet. Solista en el fagot, Albrecht Holder. Seguidamente de Melchior Hoffmann, Sinfonía en fa menor, Lamento, para cuerdas y bajo continuo. Orquesta Solistas Barrocos de Berlín, Berliner Barock Solisten. Dirige Rainer Kussmaul.

Hemos escuchado Sinfonía en Fa menor, Lamento, para cuerdas y bajo continuo, de Melchior Hoffmann. Interpretó la Orquesta Solistas Barrocos de Berlín, Berliner Barocksolisten, dirigida por Rainer Kussmaul. De Franz Lehár, Vals de Luxemburgo, de la opereta El Conde de Luxemburgo. Interpreta la Orquesta Johann Strauss de Viena, dirigida por Billy Boskovsky.

Era Vals de Luxemburgo, de la opereta El Conde de Luxemburgo, interpretado por la orquesta Johann Strauss de Viena, con la conducción de Billy Boskovsky. De Narcís Bonnet escucharemos Homenaje a Gaudí, interpreta Orquesta Ciutat de Barcelona, dirigida por Josep Pons.

De Alexander Glazunov escuchábamos Poema Sinfónico de la Edad Media, opus 79. Interpretó Orquesta Sinfónica de Moscú, dirigida por Konstantin Krimets. Seguidamente de Wolfgang Amadeus Mozart, Sinfonía número 1 en la mayor, índice Kegel 134, por la Orquesta del Festival Mozart, dirigida por Alberto Licio. Movimientos Allegro, Andante, Menuetto y Allegro.

Escuchábamos Sinfonía número 1 en la mayor, índice Kegel 134 de Wolfgang Amadeus Mozart, interpretada por la Orquesta del Festival Mozart, dirigida por Alberto Lizio. Seguidamente, Brigitte Angerer, al piano, interpretará de Ludwig van Beethoven, Andante para piano.

0: Escuchábamos Andante para piano de Ludwig van Beethoven, interpretado por Brigitte Angerer al piano.
1: Seguidamente de Carolus Antonius Fodor, sonata en fa sostenido opus 2 número 2. Interpreta Arthur Schorderbur en pianoforte. Movimientos: allegro, andante gracioso y allegro assai.

0: Hemos escuchado de Carolus Antonius Fodor, Sonata en Fa sostenido, Opus 2, número 2. En pianoforte, Arthur Schorderbur.
1: De Antonio Vivaldi, escucharemos Sonata número 4 en Si bemol mayor, Opus 14, para violonchelo y bajo continuo. Interpretan Ofra Hajrnoy en violonchelo, Colin Tilney en clave y órgano y Mihai Tetel en violonchelo continuo. Son sus movimientos largo, allegro, largo y allegro.

Hemos escuchado Sonata número 4 en si bemol mayor, opus 14 para violonchelo y bajo continuo, de Antonio Vivaldi. Interpretaron Ofra Harnoy en violonchelo, Colin Tilney en clave y órgano y Mihai Tetel en violonchelo continuo.

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1: Deitor Villa-Lobos, Brasil 1887-1959. Presentamos una selección de obras por Eduardo Fernández en guitarra. Detalles: primero preludio número 1 en mi menor, andantino expresivo; segundo, cuatro estudios. El concierto fue grabado en vivo en la Sala Vaz Ferreira el 23 de junio de 1998.

Veitor Villa-Lobos, hemos presentado una selección de obras interpretadas en guitarra por Eduardo Fernández en un concierto grabado en vivo en la Sala Bas Ferreira el 23 de junio de 1998. De Ana Torres, Mil y un Caras, interpreta el guitarrista Eduardo Fernández.

De la compositora colombiana Ana Torres era Mil y una caras por el guitarrista Eduardo Fernández. Seguidamente, seis piezas para piano de Ottorino Respighi. Primero vals careggiante, segundo canon, tercero menuetto, cuarto estudio, quinto intermezzo, sexto serenata. Interpreta al piano Konstantin Shcherbakov.

de Ottorino Respighi se ha escuchado 6 piezas para piano. Interpretó Konstantin Shcherbakov. A continuación de Igor Stravinsky se escucha Sonata por el pianista Igor Stravinsky.

0: Interpretaba el piano Igor Stravinsky, sonata de su autoría.
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de Gioachino Rossini, a continuación sonata número 4 en si bemol mayor. Interpretan Hungarian Virtuosi con la dirección de Tamás Niedek. Sus tiempos: primero allegro vivace, segundo andantino, tercero allegretto.

De Gioachino Rossini les hemos ofrecido Sonata número 4 en Si bemol mayor por Hungarian Virtuosi con dirección de Tamás Mniedek. De Giulio Bricchialdi, seguidamente Quinteto en Re mayor opus 124, interpreta el Quinteto de Vientos Avalon. Sus tiempos: primero Allegro Marziale, segundo Andante, tercero Allegro.

de Giulio Bricialdi se ha escuchado Quinteto en Re mayor, opus 124, por el Quinteto de Vientos Avalon. A continuación, de Wolfgang Amadeus Mozart, Austria 1756-1791, se escucha Kyrie y Gloria de la Misa Longa en Do mayor para solistas, coro y orquesta, índice Köchel 262. Intérpretes: Mitsuko Shirai, soprano; Marga Schimmel, contralto; Armin Ude, tenor; y Hermann Christian Polster, bajo. Coro de la Radio de Leipzig, órgano a cargo de Walter Heinz Bernstein, con la Orquesta Filarmónica de Dresden, bajo la batuta de Herbert Kegel.

De Wolfgang Amadeus Mozart se ha escuchado Kyrie y Gloria de la misa longa en do mayor para solistas, coro y orquesta, índice Köchel 262. Interpretaron la soprano Mitsuko Shirai, contralto Marga Schimmel, tenor Armin Ude y Hermann Christian Polster bajo, coro de la radio de Leipzig, órgano a cargo de Walter Heinz Bernstein, y la Orquesta Filarmónica de Dresden, bajo la batuta del maestro Herbert Kegel. Presentamos ahora de Frédéric Chopin, concierto número 2 en fa menor opus 21 para piano y orquesta. Al piano Christian Zimmermann con la Orquesta Filarmónica de Los Ángeles bajo la batuta de Carlo Maria Giuliani.

de Frédéric Chopin, concierto número 2 en fa menor opus 21 para piano y orquesta. Al piano ha estado Christian Zimmermann con la Orquesta Filarmónica de Los Ángeles, dirigida por Carlo Maria Giuliani. De Ludwig van Beethoven, Alemania 1770-1827, Credo de la Misa Solemnis para solistas, coro y orquesta. Intérpretes: Rosa Magnon, soprano; Brigitte Remer, contralto; James Taylor, tenor; Cornelius Hauptmann, bajo; coro de la Chapelle Royale y del Collegium Vocale; Orquesta de los Campos Elíseos, dirección Philippe Gerrevege.

0: de Philippe Herbegue.
1: De Félix Mendelssohn, sonata en fa mayor para violín y piano. Intérpretes: Maxim Vengerov en violín, en piano Alexander Markovich.

Félix Mendelssohn, se ha escuchado Sonata en Fa mayor para violín y piano. En violín ha estado Maxim Vengerov, en piano Alexander Markovich. De Georg Philipp Telemann, Alemania 1681-1767, llega ahora Fantasías para flauta sola, número 7 en re mayor, alla francesa, presto, y número 8 en mi menor, largo, espiritoso, allegro, en flauta Jean-Pierre Rampal.

De Georg Philipp Telemann se ha escuchado Fantasías para flauta sola, número 7 en re mayor, a la francesa, presto, y número 8 en mi menor, largo, espirituoso, allegro. En flauta nos ha acompañado Jean-Pierre Rampal. Seguidamente, intabulaciones de canciones y danza francesas impresas por Pierre Attagnan, de autor anónimo Branley Gallarda y Claudin de Semircy, Tant que vivré, al clave Ana Paula Segurola en laúd Gabriel Chevaux.

Hemos escuchado intabulaciones de canciones y danzas francesas impresas por Pierre Attagnan, de autor anónimo Branly Gallarda, y de Claudin de C. Merci, Tant que vivré, al clave Ana Paula Segurola en laúd Gabriel Chebord. Seguidamente, en Los Pasos Perdidos, concierto en sol mayor para oboe y orquesta de Karl Dieters von Dietersdorf, Austria 1739-1799. Heinz Hölliger en oboe, junto a Camerata Bern, interpretan este concierto que dirige Thomas Fury. Sus tiempos: primero maestoso, segundo adagio, tercero allegro.

De Karl Dieters von Dietersdorf se ha escuchado concierto en sol mayor para oboe y orquesta. Heinz Holliger en oboe solista, junto a Camerata Bern, que ha dirigido Thomas Fury. De Carl Philipp Emanuel Bach, seguidamente, se escucha Sinfonía en la mayor número 4. Movimientos, primero Allegro Manon Troppo, segundo Largo ed Innocentemente y tercero Allegro Assai. Carl Philipp Emanuel Bach es un compositor alemán que vivió entre 1714 y 1788. La Sinfonía en la mayor número 4 llega en versión de la orquesta Capella Istropolitana. Dirige Christian Benda.

De Carl Philipp Emanuel Bach se escuchaba Sinfonía en la Mayor, número 4, por la Orquesta Capella Istropolitana, bajo la batuta de Christian Benda. Lecciones para el Jueves Santo, números 1 y 3, de Orlando Di Lasso, Bélgica, 1532-1594. Llega en versión de Camerata Oxford, que dirige Jeremy Summerlin.

De Orlando di Lasso era Lecciones para el Jueves Santo, números 1 y 3, por Camerata Oxford y la dirección de Jeremy Summerlin.

0: Así concluye Los Pasos Perdidos. Los esperamos para un nuevo encuentro mañana a la hora 18.
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Ítaca, ópera en 10 escenas. Libreto de Case Hinn y del compositor. Música de Otto Ketting. Estreno mundial, Teatro Musical de Ámsterdam, 23 de septiembre de 1986. ¿Cómo dice? Una ópera contemporánea compuesta 40 años atrás por un holandés, con nada menos que Carlos Gardel como protagonista, a quien sin embargo no se le asigna palabra alguna. ¿Es tal cosa posible? La verdadera respuesta, estimados oyentes, es un gran sí. En 1986, el compositor neerlandés Otto Ketting, 1935-2012, compuso su primera y única ópera, Ítaca, con motivo de la inauguración del Musiktheater de Ámsterdam. Esta noche, los mejores títulos de la ópera se enorgullece en presentarla en forma integral por primera vez en Uruguay. El vocablo que da título a la ópera proviene del nombre de la isla de la cual Odiseo, Ulises, es rey, según lo describe el gran poeta Homero en su inmortal clásico literario griego, La Odisea. Pero asimismo, Ítaca señala el concepto del final de un emprendimiento. No se puede regresar de la isla, ya que en la mitología griega es el punto final de un viaje para Odiseo. Para el poeta griego Constantinos Kapafis, 1863-1933, sobre cuyos versos el libretista Case Hinn creara el texto de nuestra ópera de esta noche, su viaje fue un símbolo de una meta en la vida que se alcanza a pesar de los desalentadores reveses. El poeta utilizó el viaje de regreso de Odiseo desde el campo de batalla de Troya a su isla natal, Ítaca, como metáfora de la búsqueda del propósito de la vida. Y cuando Cavafis hablaba de los obstáculos y contratiempos que Odiseo encontró y de las aventuras que éste tuvo en el camino, sin duda pensaba en su propia vida, como emigrado en Alejandría y como homosexual con, según se ve, muchos amores fugaces. De tal modo, la meta del viaje no es el destino final, sino el viaje en sí lo que importa. Con esa perspectiva, los peligros y obstáculos en el camino poco importan. Cuando emprendas tu viaje a Ítaca, reza para que el mismo sea largo, pletórico de aventuras y de experiencias. Así comienza el poema homónimo de Cavafis, versos que canta Ángel, el personaje más importante de la ópera, en la primera escena. Como ángel de la muerte, guía y conduce a una multitud de personajes que recorren su camino en la vida. Rememoran esa vida y en sus recuerdos reviven los acontecimientos en las 10 escenas que componen la ópera. Otto Ketting y su colibretista Case Hinn adaptaron el texto de Cavafis e incorporaron fragmentos de la canción Mi noche triste, del poeta argentino Pascual Contursi. Esta se hizo famosa gracias al tango que Samuel Castriota compuso para ella. La popularizó mundialmente el cantante de tangos uruguayo nacionalizado argentino Carlos Gardel, conocido con diferentes apodos como El Mago, El Zorzal Criollo o El Rey del Tango, entre otros. Gardel tiene un papel en el libreto, pero no emite una sola palabra en la ópera, tal como dijéramos al principio. Ketting, sin embargo, incorporó la atmósfera del tango a ritmos y colores enmarcados dentro de un tapiz musical que amalgama influencias de Alban Berg, Béla Bartók e Igor Stravinsky, pero de forma grata y placentera al oído. Uno de los personajes principales, llamado El Periodista, desea escribir un libro sobre Gardel. En el hotel donde Ángel gobierna como dueño, se dice que Gardel pasó su última noche con una joven de 14 años. Ello intriga al periodista, quien asombrado exclama: «Gardel, como Ícaro, en una caída indefensa desplomándose. ¿Se cayó cantando?». Su llanto emocionado se comprende si se sabe que Gardel murió en un accidente aéreo en el cenit de su fama. Hay puntos más oscuros en el libreto en inglés, que son principalmente sugestivos en la atmósfera teatral fantasmagórica que conjura. Por ejemplo, hay una efusión de amor de Ángel por una huésped aparentemente atractiva en el hotel llamada Star. En el poema canción Mi noche triste, es el hombre quien canta: «Me has roto, puta, al irte en mis mejores años, dejas una herida en mi alma y clavas espinas en mi corazón». Ketting compuso bellas líneas líricas para este pasaje de la escena tercera, titulado La tentación,
De tal modo, el compositor